0: Muchas gracias.
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1: Son las 2.

tengo miedo ni a la muerte ni cosas de esas, porque creo que la vida es así, y empezamos y terminamos, y no sé qué es lo que habrá por ahí.

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0: Son las 5. 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
5: Muy buenos días, Fuerteventura. Seis y 30 minutos del martes 15 de septiembre y calor, ahí seguimos, así que mucha precaución. Aparte de eso, aquí estamos para acompañarte hasta las 10 de la mañana. Un tiempo de radio al que le vamos a poner nuestro estilo de principio a fin, con toda esa música que forma parte de nuestra lista de éxitos, que sabes que es la columna vertebral de este programa. Tenemos la información con los boletines informativos a las en punto, repaso a titulares. Tenemos la agenda cultural abierta para ir comentando lo que se viene. Tenemos entrevistas. Tenemos lo que tú quieras sumar a través del WhatsApp en el 628-929267. Además, por supuesto, compartiremos esas cuatro canciones especiales del recuerdo. La primera de ellas llega ya.
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5: Otis Redding publicaba en 1965 el disco Otis Blue, y es ahí donde se marca esta versión de My Girl.

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1: 6 y 37 minutos. Conozcamos cuáles son los titulares de portada para este martes 15 de septiembre. Empezamos el repaso por la prensa de nuestras islas, periódico La Provincia. Asesinada en México una universitaria de Gran Canaria. Ferrovial, Sacri y OHL pugnan por la obra del gran estadio. La virulencia del fuego obliga a evacuar casas y cortar carreteras en Cazadores. Periódico El Día. Asesinada a puñaladas una universitaria canaria en México. Un centenar de científicos respalda el impulso de la geotermia en la isla. El trumpismo deja en mínimos las exportaciones de los vinos isleños a Estados Unidos. Periódico Canarias 7. Conmoción por el asesinato en México de una universitaria gran canaria de 21 años. Sin clases presenciales en dos islas por el calor. El Tribunal Superior de Justicia de Canarias tumba el recurso de Turcón contra el impacto ambiental de Salto de Chira. 16 hectáreas quemadas y otra vez en Cazadores. Desde la prensa nacional, periódico ABC, el jefe de Moncloa para Ceuta mantuvo sus vacaciones en Japón. Diego Rubio, director de gabinete de Sánchez, no suspendió sus 4 semanas en el país asiático pese al asalto. El presidente le ha culpado internamente por hacerle creer que todo estaba bajo control. La Junta Electoral acata al Supremo y pide a los consulados el desglose de nacionalizados por la ley de nietos. Periódico El Mundo, Feijóo quitará la nacionalidad a quienes cometan delitos graves. El gobierno levanta en un muelle polémico un nuevo campamento con el trampolín colapsado. La Junta Electoral se parte en dos por la ley de nietos. El trágico final de Claudia tras solo un mes en México fue a estudiar y acabó apuñalada. Periódico La Razón, Feijóo busca implicar la Unión Europea con los traslados y la presión a Marruecos. Periódico El País, Estados Unidos y China libran su primer gran pulso por el dominio de la IA. La oficina del censo desbarata la principal tesis de Partido Popular y Vox sobre el pucherazo. Los nacionalistas de Escocia, Gales e Irlanda del Norte se unen para lograr la independencia. Desde el economista.es, el bono de Estados Unidos supera el 5% y acelera el alza de tipos de la Fed. Las ventas tensan el mercado de deuda con el título español a 10 años sobre el 4%. Marruecos gana a España en el comercio con Estados Unidos. La CNMC pide al gobierno una subida de la tarifa del gas natural. La IA amenaza con duplicar la tasa de paro española en 2030. Moncloa quiere cargadores con más potencia para camiones. Puig compra a Esteve su 50% de la farmacéutica Isdin por 1.200 millones. En titular deportivo diario AS, la fiebre del oro, comienza la carrera por ser elegido el mejor jugador del mundo. Lamine Yamal y Mbappé hacen autocampaña. Harry Kane, Rodrigo, Fabián y Messi también están en la pelea. Pues ahí teníamos los titulares de portada para este martes 15 de septiembre a las en punto, primera edición del Boletín Informativo Insular.
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0: tenemos ya 27 grados de temperatura. Y fíjate, son las 6 y 43 minutos de la mañana y tenemos que tener especial cuidado con el calor. Tenemos ahora el aviso amarillo activo, pero a partir de las 10 pasará a naranja. Lo comentaremos en tiempo de noticia. No obstante, lo que tú quieras sumar lo puedes hacer a través del WhatsApp.
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jornada escolar online, precisamente por esas altas temperaturas y por la poca calidad del aire debido a la calima.

0: En el WhatsApp dicen buenos días para todos. Estoy caminando por Puerto y el día está buenísimo. Lo que pase después, no lo sé. Salud para todos. Después te lo voy avanzando yo. Calor, mucho.
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0: 6:53, cerramos el primer tramo del programa. Por delante, 3 horas más de programa Despertador en la Insular. Así que espero que me acompañes a través de los diales, de la app, de la web.
1: La respiración.

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0: las 7. 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
3: La entrada de polvo sahariano que afecta desde la medianoche del lunes a todo el archipiélago ha situado la calidad del aire de Fuerteventura en los escalones más bajos de la escala oficial. Las 5 estaciones de medida que la Red de Control y Vigilancia de la Calidad del Aire de Canarias tiene desplegadas en la isla registran valores de partículas en suspensión que van de desfavorable a extremadamente desfavorable, el peldaño más alto del índice. El Gobierno de Canarias, a través de la Dirección General de Emergencias, declaró la situación de prealerta por calima en todas las islas a partir de las 12 de la noche del pasado lunes 14 de septiembre. Las previsiones manejadas por emergencias situaban las mayores concentraciones precisamente en las zonas bajas de Fuerteventura y Lanzarote, donde se superarían los 100 microgramos por metro cúbico desde la mañana del lunes. El polvo no viene solo. La previsión de temperaturas apunta a valores de hasta 37 grados en la isla Majorera, con posibilidad de superarse de manera puntual, y hasta 36 en Lanzarote. La consejería de Educación del Gobierno Regional decidió en la tarde del lunes pasar a modalidad online la actividad lectiva de este martes 15 de septiembre en todos los centros educativos de Fuerteventura y en 9 municipios de Gran Canaria ante el episodio de temperaturas máximas previsto para la jornada. La Dirección General de Costas del Gobierno del Estado ha notificado a la familia propietaria la orden de demolición de la casa ubicada en Cueva La Negra, con fecha prevista para el 21 de septiembre. La formación Asamblea Majorera Coalición Canaria ha reaccionado con dureza ante esta decisión, denunciando que el Ministerio de Transición Ecológica y el Reto Demográfico actúa sin tener en cuenta su alto valor patrimonial, la realidad de Canarias ni el dolor que causará a una familia. El proceso de demolición arrancó hace menos de un mes, cuando el Estado inició los trámites para derribar uno de los últimos ejemplos de asentamiento costero de la península de Jandía. Desde el pasado mes de julio, la familia propietaria venía reclamando una suspensión cautelar y una moratoria del derribo, sin que sus peticiones hayan logrado frenar definitivamente la actuación estatal. El 26 de agosto estaba previsto el primer intento de demolición, que finalmente no se ejecutó gracias a la intervención del Cabildo Majorero. La institución insular adoptó medidas cautelares de suspensión al considerar necesario estudiar y documentar los posibles valores culturales, históricos y arqueológicos del inmueble, con el objetivo de evitar un daño irreversible. Un argumento de peso adicional es que la vivienda se encuentra próxima a un yacimiento arqueológico, lo que refuerza la necesidad de una evaluación previa antes de cualquier actuación. Sin embargo, mientras ese procedimiento continúa su curso, el Ministerio y Costas han decidido mantener la nueva fecha de derribo. Para la formación nacionalista, el caso de Cueva La Negra trasciende el conflicto jurídico entre una familia y la administración estatal. Asamblea Majorera Coalición Canaria subraya que este tipo de edificaciones forman parte de la esencia viva de nuestra historia. Casas que han sido testigos de cómo Fuerteventura ha evolucionado y progresado sin perder su identidad. La vivienda en cuestión acumula más de 150 años de historia y ha sido preservada durante generaciones por la misma familia que ahora se enfrenta a su pérdida definitiva. El episodio de Cueva La Negra ha reavivado el debate sobre la gestión del litoral en el archipiélago. Asamblea Majorera Coalición Canaria aprovecha este caso para reclamar una vez más el traspaso de las competencias en materia de costas al Gobierno de Canarias, así como la aprobación de una nueva ley que permita a la comunidad autónoma asumir plenamente la gestión del litoral adaptada a la realidad y las necesidades específicas del archipiélago. El Consejo Rector del Patronato Insular de Turismo de Fuerteventura ha celebrado este lunes una sesión extraordinaria en la que se han repasado las actuaciones promocionales llevadas a cabo durante el tercer trimestre del año y se aprobó la adecuación del marco estratégico que guía la política turística de la isla. Los resultados del periodo reflejan una apuesta decidida por consolidar la presencia majorera en los principales mercados emisores europeos, con dos hitos especialmente relevantes: el regreso de TUI Nordic a Fuerteventura tras 7 años de ausencia y el anuncio de la primera ruta directa entre la isla y el aeropuerto londinense de Heathrow, operada por British Airways a partir del 13 de diciembre de este año. En el marco nacional, el patronato apostó por la cultura y la gastronomía como vectores de promoción. Y en el ámbito de los profesionales internacionales, el patronato recibió durante agosto a un grupo de agentes de viajes norteamericanos en una visita de familiarización coordinada por Paradisus by Meliá Fuerteventura y Secrets Bahía Real Resort and Spa. En el plano de planificación, El Consejo Rector aprobó la adecuación del Plan Estratégico de Turismo 2022-26, que amplía su vigencia hasta 2027 e incorpora nuevos ejes de actuación alineados con los requisitos de las líneas de ayudas y subvenciones de ámbito suprainsular. Los nuevos ejes contemplan la alineación verde climática, la transformación digital del destino y el impacto social local de la actividad turística. El Regimiento de Infantería Soria 9 celebrará los próximos 24 y 25 de septiembre unas jornadas conmemorativas con motivo de su 30 aniversario de llegada a Fuerteventura. El programa abierto a la sociedad reunirá a representantes de los ámbitos militar, institucional, social y cultural para repasar la trayectoria de la unidad en la isla y analizar sus retos de futuro. Las jornadas nacen con el propósito de recuperar testimonios, divulgar el patrimonio histórico del regimiento y poner en valor el vínculo construido con la población majorera a lo largo de estas tres décadas. Desde su establecimiento en Puerto del Rosario en 1996, el Soria 9 ha formado parte de la historia reciente de Fuerteventura tejiendo lazos humanos y profesionales con sus habitantes que la unidad quiere ahora reconocer públicamente. La piloto majorera Virginia de León y la copiloto palmera Fátima Toledo han firmado un nuevo podio nacional al proclamarse terceras clasificadas de la Copa Cope Motor en el Rally Blendio Princesa de Asturias Ciudad de Oviedo al volante del Toyota Yaris con el dorsal 29. La pareja canaria afrontaba una de las pruebas más emblemáticas del calendario estatal con el objetivo de seguir acumulando kilómetros y avanzar en la adaptación al Toyota, un coche de estreno reciente en el certamen monomarca. El rally puntuable para el Supercampeonato de España de Rallys repitió el formato íntegramente sobre tierra estrenado el año pasado, con 10 tramos cronometrados y 130 kilómetros contra el reloj, de los que más de un 36% correspondían a trazados completamente inéditos. El resultado vuelve a poner en valor la unión deportiva entre Fuerteventura y La Palma, que representan de León y Toledo, una dupla completamente femenina que compite lejos de las islas y frente a rivales con amplio bagaje en tierra peninsular. En lo que al tiempo se refiere, tenemos activo el aviso amarillo por altas temperaturas que entre las 10 de la mañana y las 5 de la tarde pasará a ser naranja. Y es que la EMET nos dice que se superarán los 37 grados en zonas de interior y las mínimas no bajarán de 25. Además de eso, tendremos los cielos despejados con intervalos matinales en el oeste y con calima que remitirá durante la tarde. El viento sopla flojo de componente norte, aumentando durante la mañana, y en la mar predomina la marejadilla o mar 7:07, finalizamos aquí Tiempo de Noticias.
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0: Marta Umpierrez, Yo solo te pido. Una canción, oye, que esto te va levantando la moral, teniendo en cuenta toda la condición climatológica que tenemos. Esto te anima, te sube la tensión. Qué curranta, qué bien lo está haciendo Marta Umpierrez y qué show se monta cada vez que actúa, ¿eh? ¡Ojo! Tenemos mucho cariño nosotros a Marta Umpierrez. 7:14, buenos días.
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3: Hola, somos las migas.
4: Un saludo para Pilar y para toda la gente que escucha el programa.
3: Y muchísimas gracias. Un abrazo enorme.
4: Gracias.
3: Vamos allá.

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Aquí tu vecino y amigo, el Canca, desde Fuerteventura. Un besito muy grande para Pilar y para todos sus oyentes, que son la gente más bonita del mundo, maldita sea. Lunes 1.

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0: Pues sí, estamos tocando palmas y son las 7:20 de la mañana, porque nosotros ya sabes que aquí a Suena Bien venimos con actitud. A disfrutar, a ponerle estilo a la mañana a pesar del calor, la calima y todo eso. Porque al final tenemos que hacer las cosas, pues si las hacemos con actitud va a ser un poquito mejor. La música de Ali Quindó y Luis Romero con Dame Sal, 7:28. Avanzamos en esta mañana de martes.
1: Hola gente, soy Iván, cantante de Efecto Pasillo, y queremos apilar con locura y queremos que siga sonando nuestra música en este programón. Un besote enorme.

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8: 7:33, vamos a la siguiente del recuerdo.
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8: En 1987, Donna Summer publicaba el álbum All Systems Go. Ahí encontramos Dinner with Gershwin.

0: primera del recuerdo fue para Otis Redding, la segunda ha ido hacia Donna Summer. Tenemos dos más por delante. Canciones del recuerdo que tú puedes proponernos también a través del WhatsApp en el 628-929267.
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2: Hola, hola, hola, soy Iram Silva y quiero mandar un saludo muy especial para todos los oyentes de Radio Insular Fuerteventura y un abrazo enorme con todo mi cariño para Pilar López. No cambies nunca, mi niña.

pecado. Airam Silva nos ha llevado con mi pecado hasta las 7 y 41 minutos de este martes. En ese momento, agenda que siempre tenemos abierta, quiero recordar a los artesanos que es el momento, si aún no lo tienes, de solicitar ese carné, precisamente, el carné de artesano. Y la fecha límite es el 30 de septiembre. El amor y el...

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Pitbull en la compañía de Jason Derulo con Privacy. Oye, te recuerdo que puedes visitar en la Casa de la Cultura de Puerto del Rosario la exposición grupal de Canarian en horario de mañana y tarde y de lunes a viernes.

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0: tiempo se vaya.
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5: La entrada de polvo sahariano que afecta a todo el archipiélago ha situado la calidad del aire de Fuerteventura en los escalones más bajos de la escala oficial. Las 5 estaciones de medida que la Red de Control y Vigilancia de la Calidad del Aire de Canarias tiene desplegadas en la isla registran valores de partículas en suspensión que van de desfavorable a extremadamente desfavorable, el peldaño más alto del índice. Pero el polvo no viene solo. La previsión de temperaturas apunta a valores de hasta 37 grados en Fuerteventura, con posibilidad de superarse de manera puntual y hasta 36 en Lanzarote. La Consejería de Educación del Gobierno de Canarias ha decidido en la tarde del pasado lunes pasar a modalidad online la actividad lectiva de este martes 15 de septiembre en todos los centros educativos de Fuerteventura y en 9 municipios de Gran Canaria ante el episodio de temperaturas máximas previsto para la jornada. La Dirección General de Costas del Gobierno del Estado ha notificado a la familia propietaria la orden de demolición de la casa ubicada en Cueva La Negra, con fecha prevista para el 21 de septiembre. La formación política Asamblea Majorera Coalición Canaria ha reaccionado con dureza ante esta decisión, denunciando que el Ministerio de Transición Ecológica y el Reto Demográfico actúa sin tener en cuenta su alto valor patrimonial, la realidad de Canarias, ni el dolor que causará a una familia. El proceso de demolición arrancó hace menos de un mes, cuando el Estado inició los trámites para derribar uno de los últimos ejemplos de asentamiento costero de la península de Jandía. Desde el pasado mes de julio, la familia propietaria venía reclamando una suspensión cautelar y una moratoria del derribo, sin que sus peticiones hayan logrado frenar definitivamente la actuación estatal. El 26 de agosto estaba previsto el primer intento de demolición, que finalmente no se ejecutó gracias a la intervención del Cabildo de Fuerteventura. La institución insular adoptó medidas cautelares de suspensión al considerar necesario estudiar y documentar los posibles valores culturales, históricos y arqueológicos del inmueble, con el objetivo de evitar un daño irreversible. Un argumento de peso adicional es que la vivienda se encuentra próxima a un yacimiento arqueológico, lo que refuerza la necesidad de una evaluación previa antes de cualquier actuación. Sin embargo, mientras ese procedimiento continúa su curso, el Ministerio y Costas han decidido mantener la nueva fecha de derribo. Asamblea Majorera Coalición Canaria subraya que este tipo de edificaciones forman parte de la esencia viva de nuestra historia. Casas que han sido testigos de cómo Fuerteventura ha evolucionado y progresado sin perder su identidad. La vivienda en cuestión acumula más de 150 años de historia y ha sido preservada durante generaciones por la misma familia que ahora se enfrenta a su pérdida definitiva. El episodio de Cueva La Negra ha reavivado el debate sobre la gestión del litoral en el archipiélago. La formación nacionalista aprovecha este caso para reclamar una vez más el traspaso de las competencias en materia de costas al Gobierno de Canarias. El Consejo Rector del Patronato Insular de Turismo de Fuerteventura celebró este lunes una sesión extraordinaria en la que se repasaron las actuaciones promocionales llevadas a cabo durante el tercer trimestre del año y se aprobó la adecuación del marco estratégico que guía la política turística de la isla. Los resultados del periodo reflejan una apuesta decidida por consolidar la presencia majorera en los principales mercados emisores europeos, con dos hitos especialmente relevantes: el regreso de TUI Nordic a Fuerteventura tras 7 años de ausencia y el anuncio de la primera ruta directa entre la isla y el aeropuerto londinense de Heathrow, operada por British Airways a partir del 13 de diciembre de este año. En el mercado nacional, el patronato apostó por la cultura y la gastronomía como vectores de promoción. En el ámbito de los profesionales internacionales, el patronato recibió durante agosto un grupo de agentes de viajes norteamericanos en una visita de familiarización. En el plano de la planificación, el Consejo Rector aprobó la adecuación del Plan Estratégico de Turismo 2022-26, que amplía su vigencia hasta 2027. E incorpora nuevos ejes de actuación alineados con los requisitos de las líneas de ayudas y subvenciones de ámbito suprainsular. Los nuevos ejes contemplan la alineación verde climática, la transformación digital del destino y el impacto social local de la actividad turística. El Regimiento de Infantería Soria 9 celebrará los próximos 24 y 25 de septiembre unas jornadas conmemorativas con motivo de su 30 aniversario de llegada a Fuerteventura. El programa abierto a la sociedad reunirá a representantes de los ámbitos militar, institucional, social y cultural para repasar la trayectoria de la unidad en la isla y analizar sus retos de futuro. Las jornadas nacen con el propósito de recuperar testimonios, divulgar el patrimonio histórico del regimiento y poner en valor el vínculo construido con la población bajonera a lo largo de estas tres décadas. Desde su establecimiento en Puerto del Rosario en 1996, el Soria 9 ha formado parte de la historia reciente de Fuerteventura, tejiendo lazos humanos y profesionales con sus habitantes, que la unidad quiere ahora reconocer públicamente. Y la piloto majorera Virginia de León y la copiloto palmera Fátima Toledo han firmado un nuevo podio nacional al proclamarse terceras clasificadas de la Copa Cove Motor en el Rally Blendio Princesa de Asturias Ciudad de Oviedo al volante del Toyota Yaris. La pareja canaria afrontaba una de las pruebas más emblemáticas del calendario estatal con el objetivo de seguir acumulando kilómetros y avanzar en la adaptación al Toyota, un coche de estreno reciente en el certamen monomarca. El rally puntuable para el Supercampeonato de España de Rallys repitió el formato integral sobre tierra estrenado el año pasado con 10 tramos cronometrados y 130 kilómetros contrarreloj. El resultado vuelve a poner en valor la unión deportiva entre Fuerteventura y La Palma, que representan de León y Toledo, una dupla completamente femenina que compite lejos de las islas y frente a rivales con amplio bagaje en tierra peninsular. En lo que al tiempo se refiere, tenemos activo el aviso amarillo por altas temperaturas que entre las 10 de la mañana y las 5 de la tarde pasará a ser naranja. Y es que la EMET nos dice que se superarán los 37 grados en zonas de interior y las mínimas no bajarán de 25. Además de eso, tendremos los cielos despejados con intervalos matinales en el oeste y con calima que remitirá durante la tarde. El viento sopla flojo de componente norte, aumentando durante la mañana. En la mar predomina la marejadilla o marejada. 8 y 7 minutos, dentro de una hora, más información.
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0: Chambao. Con poquito a poco, una versión acompañada por Estopa, que Chambao, por cierto, va a estar en el Gran Canaria Sound Festival. 2 y 3 de octubre, Arucas. 8 y 16 minutos. Madre mía, el calorazo que tenemos en este momento ya, por lo menos en Puerto del Rosario. Si tú estás en alguna otra zona y la situación es distinta, pues nos encantará saberlo. Por ejemplo, como hace la amiga Tina, que nos ha mandado un WhatsApp que dice que, bueno, lo mandaba hace casi una hora el WhatsApp, que decía que la mañana parecía fresquita. No sé si ahora está la cosa igual, ya me cuentas, ¿vale? WhatsApp 628-929267.
1: Hola, muy buenas.

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dentro de cositas que tenemos en agenda, recordarte que pasado mañana, el jueves 17, Daniel Antoñanzas estará ofreciendo una charla. Antoñanzas, que es experto en TDAH y divulgador, tratará sobre este tema en el Centro Insular de Juventud a partir de las 4 de la tarde, ¿de acuerdo? Y hasta las 8, en una charla abierta a familias, profesionales y personas interesadas en aprender más sobre el TDAH, charla organizada por FUNTEAC. Daniel Antoñanzas, TDAH, este jueves en el Centro Insular de Juventud.

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1: Si nos ubicamos en una semana como esta, pero del año 1974, ahí escucharíamos por todas partes esta canción de Eric Clapton, I Shot the Sheriff.

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1: Que ahora te recuerdo que ya no quiere que se la llame Miley Cyrus. Ahora es solo Miley, como de andar por casa. Más corto, más concreto, más conciso y que representa más lo que quiere transmitirnos ahora. Sin más artificio que ese. Miley, ella, su nueva imagen y su voz. Aquí la teníamos con Buzz Persuades. En agenda, te recuerdo que mañana comienzan las fiestas de la Caldereta. Comienzan mañana y se desarrollan hasta el día 27. Poco a poco iremos desglosando actividad, pero que sepas que este sábado tienen ya su primera verbena previa búsqueda del tesoro por la mañana, ¿eh? Pero por la noche verbenita de este sábado con Calibre, con Grupo Bomba, con Grupo Arena, para ir abriendo boca con esas fiestas que, como te decía, la Caldereta se extenderán hasta el 27 de septiembre.
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Estamos ya en 29 grados de temperatura a las 8 y 46 minutos de la mañana. Te recuerdo, aviso amarillo, pero a las 10 de la mañana pasa a naranja entre las 10 de la mañana y las 5 de la tarde por esas altas temperaturas, que se prevé además que pasen de 37 en el interior.

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Pues fíjate que hemos alcanzado ya las 8:53 de este martes 15 de septiembre. Como puedes comprobar, estamos acompañándote en directo a través de Radio Insular Fuerteventura con nuestra especialidad, que es madrugar con estilo. Y también últimamente madrugando con muchísimo calor, señoras y señores. ¡Ay, cómo llevas este momento! Mucho cuidado con los peques de la casa, con los más mayores de la casa, con las mascotas. Evita el ejercicio físico en actividades centrales del día por razones obvias. Seamos responsables, evitemos disgustos.

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7: 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La entrada de polvo sahariano que afecta a todo el archipiélago ha situado la calidad del aire de Fuerteventura en los escalones más bajos de la escala oficial. Las 5 estaciones de medida que la Red de Control y Vigilancia de la Calidad del Aire de Canarias tiene desplegadas en la isla registran valores de partículas en suspensión que van de desfavorable a extremadamente desfavorable, el peldaño más alto del índice. Pero el polvo no viene solo. La previsión de temperaturas apunta a valores de hasta 37 grados en Fuerteventura, con posibilidad de superarse de manera puntual y hasta 36 en la isla de Lanzarote. La Consejería de Educación del Gobierno Canario decidió en la tarde del lunes pasar a modalidad online la actividad lectiva de este martes 15 de septiembre en todos los centros educativos de Fuerteventura y también en 9 municipios de Gran Canaria ante el episodio de temperaturas máximas previsto para la jornada. La Dirección General de Costas del Gobierno del Estado ha notificado a la familia propietaria la orden de demolición de la casa ubicada en Cueva La Negra con fecha prevista para el 21 de septiembre. La formación política Asamblea Majorera Coalición Canaria ha reaccionado con dureza ante esta decisión, denunciando que el Ministerio de Transición Ecológica y el Reto Demográfico actúa sin tener en cuenta su alto valor patrimonial, la realidad de Canarias, ni el dolor que causará a una familia. El proceso de demolición arrancó hace menos de un mes, cuando el Estado inició los trámites para derribar uno de los últimos ejemplos de asentamiento costero de la península de Jandía. Desde el pasado mes de julio, la familia propietaria venía reclamando una suspensión cautelar y una moratoria del derribo sin que sus peticiones hayan logrado frenar definitivamente la actuación estatal. El 26 de agosto estaba previsto el primer intento de demolición, que finalmente no se ejecutó gracias a la intervención del Cabildo de Fuerteventura. La institución insular adoptó medidas cautelares de suspensión al considerar necesario estudiar y documentar los posibles valores culturales, históricos y arqueológicos del inmueble, con el objetivo de evitar un daño irreversible. Un argumento de peso adicional es que la vivienda se encuentra próxima a un yacimiento arqueológico, lo que refuerza la necesidad de una evaluación previa antes de cualquier actuación. Sin embargo, mientras ese procedimiento continúa su curso, el Ministerio y Costas han decidido mantener la nueva fecha de derribo. Asamblea Majorera Coalición Canaria subraya que este tipo de edificaciones forman parte de la esencia viva de nuestra historia, cosas que han sido testigo de cómo Fuerteventura ha evolucionado y progresado sin perder y su identidad. La vivienda en cuestión acumula más de 150 años de historia y ha sido preservada durante generaciones por la misma familia que ahora se enfrenta a su pérdida definitiva. El episodio de Cueva La Negra ha reavivado el debate sobre la gestión del litoral en el archipiélago. La formación nacionalista aprovecha este caso para reclamar una vez más el traspaso de las competencias en materia de costas al Gobierno de Canarias, así como la aprobación de una nueva ley que permita a la comunidad autónoma asumir plenamente la gestión del litoral. El Consejo Rector del Patronato Insular de Turismo de Fuerteventura celebró este lunes una sesión extraordinaria en la que se repasaron las actuaciones promocionales llevadas a cabo durante el tercer trimestre del año y se aprobó la adecuación del marco estratégico que guía la política turística de la isla. Los resultados del periodo reflejan una apuesta decidida por consolidar la presencia majorera en los principales mercados emisores europeos, con dos hitos especialmente relevantes: el regreso de TUI Nordic a Fuerteventura tras 7 años de ausencia y el anuncio de la primera ruta directa entre la isla y el aeropuerto londinense de Heathrow, operada por British Airways a partir del 13 de diciembre de este año. En el mercado nacional, el patronato apostó por la cultura y la gastronomía como vectores de promoción. En el ámbito de los profesionales internacionales, el patronato recibió durante agosto a un grupo de agentes de viajes norteamericanos en una visita de familiarización. En el plano de la planificación, el Consejo Rector aprobó la adecuación del Plan Estratégico de Turismo 2022-26, que amplía su vigencia hasta 2027 e incorpora nuevos ejes de actuación alineados con los requisitos de las líneas de ayudas y subvenciones de ámbito suprainsular. Los nuevos ejes contemplan la alineación verde climática, la transformación digital del destino y el impacto social local de la actividad turística. El Regimiento de Infantería Soria 9 celebrará los próximos 24 y 25 de septiembre unas jornadas conmemorativas con motivo de su 30 aniversario de llegada a Fuerteventura. El programa abierto a la sociedad reunirá a representantes de los ámbitos militar, institucional, social y cultural para repasar la trayectoria de la unidad en la isla y analizar sus retos de futuro. Las jornadas nacen con el propósito de recuperar testimonios, divulgar el patrimonio histórico del regimiento y poner en valor el vínculo construido con la población majorera a lo largo de estas tres décadas. Desde su establecimiento en Puerto del Rosario en 1996, el Soria 9 ha formado parte de la historia reciente de Fuerteventura, tejiendo lazos humanos y profesionales con sus habitantes que la unidad quiere ahora reconocer públicamente. La piloto majorera Virginia de León y la copiloto palmera Fátima Toledo han firmado un nuevo podio nacional al proclamarse terceras clasificadas de la Copa Kobe Motor en el Rally Blendio Princesa de Asturias, ciudad de Oviedo, al volante del Toyota Yaris. La pareja canaria afrontaba una de las pruebas más emblemáticas del calendario estatal con el objetivo de seguir acumulando kilómetros y avanzar en la adaptación al Toyota, un coche de estreno reciente en el certamen monomarca. El rally puntuable para el supercampeonato de España de rallies repitió el formato íntegramente sobre tierra estrenado el año pasado con 10 tramos cronometrados y 130 kilómetros contrarreloj. El resultado vuelve a poner en valor la unión deportiva entre Fuerteventura y La Palma, que representan de León y Toledo, una dupla completamente femenina que compite lejos de las islas frente a rivales con amplio bagaje en tierra peninsular. Y en lo que al tiempo se refiere, tenemos activo el aviso amarillo por esas altas temperaturas que entre las 10 de la mañana y las 5 de la tarde pasará a ser naranja ese aviso. Y es que la EMET nos dice que se superarán los 37 grados en zonas de interior y las mínimas no bajarán de 25. Además de eso, tendremos los cielos despejados con intervalos matinales en el oeste y con calima que remitirá durante la tarde. El viento sopla flojo de componente norte, aumentando durante la mañana, y en la mar predomina la marejadilla o marejada. 9:07, finalizamos aquí Tiempo de Noticias.
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0: 18 minutos de la mañana, tenemos que hablar de las fiestas de Puerto del Rosario 2026, porque si conocíamos algunos detalles ya desde hace unas cuantas semanas, sí es cierto que ayer se presentaba justo a las puertas del ayuntamiento, en el exterior, ya el grosso de ese programa, que ya está disponible, por cierto, incluso digitalmente, un programa que viene bastante cargadito, con sorpresas de las que no teníamos ni idea, y que en la presentación nos lo contaban así.
1: Un año más, Puerto Rosario se prepara para celebrar sus fiestas en honor a Nuestra Señora del Rosario, una celebración profundamente arraigada en nuestra historia, nuestra cultura y en la memoria colectiva de nuestro municipio. Tradición, cultura, deporte, música, folclore, convivencia y, sobre todo, una oportunidad para encontrarnos y compartir como pueblo. Nuestra cultura, nuestras tradiciones también tienen un papel protagonista. La ofrenda a Nuestra Señora del Rosario, que es el día 3 de octubre, ese día hemos querido hacer un guiño a buscar algo diferente en la ofrenda y traemos bailarines herreños de San Andrés para que abran la apertura de la ofrenda en Nuestra Señora del Rosario. Junto a la tradición también se mira al presente y al futuro. Serán los pregoneros de las fiestas, un merecido reconocimiento a quienes son memoria viva de nuestro municipio y conservan tantas experiencias, costumbres y recuerdos de Puerto del Rosario. Las fiestas son memoria, tradiciones y transmitimos nuevos recuerdos y construimos juntos.
2: Invitarles a participar en los actos, tanto religiosos como sociales, civiles, que se están realizando. Yo me gustaría señalar tres, seguro que los compañeros harán hincapié en alguno más. Era pues la romería como elemento religioso y social a la vez, o la ofrenda, mejor dicho. Y también invitarles a dos actos que van a ser, que son importantes. Uno es la romería es la ofrenda, son el día 3, el día 4 vendrá el obispo a unas confirmaciones de unos chicos a las 11 de la mañana, que también sería un acto importante. Y luego a la fiesta, el día de la Virgen, a las 12, que serían los tres actos grandes de la celebración a nivel religioso.
3: Fiestas de Rosario, sobre todo, son una oportunidad para encontrarnos, para disfrutar, para compartir, para vivir nuestras tradiciones, pero también para disfrutar de la cultura, del deporte y de la música. 24 de septiembre hasta el 7 de octubre, el 25 de septiembre, como ya saben, vamos a tener el pregón a cargo de nuestros mayores. De este pregón contaremos con la actuación de gente nueva y disfrutaremos de una noche de pop rock, donde tendremos al grupo Mejor con Copas, a Ceres, Ochenteros y los Hombres de Marte en el recinto ferial. Luego, del 28 al 30 de septiembre, tendremos numerosas actividades infantiles, donde nuestros menores van a ser los protagonistas. Tanto el 28, 29 y 30 de septiembre tenemos esas actividades infantiles con juegos y propuestas para los más pequeños, y además vamos a contar un año más con el Planetario, una actividad educativa y diferente que va a hacer que nuestros pequeños y nuestros mayores se acerquen a la astronomía y al universo. Además, el 30 de septiembre, como ya comentaba el alcalde, con colaboración del Gobierno de Canarias, tendremos a los payadores argentinos, que van a hacer pues que tengamos música y folclore en nuestras fiestas. El deporte, como cada año, cada vez es un más protagonista de nuestras fiestas, y contaremos, como ya comentó el alcalde, con el Memorial Ramón Castañeda de baloncesto, con el Memorial Silvestre de León de pesca de altura y también con el Memorial Carlos Hernández del torneo de envite que organiza Majo y Limpio. También otras actividades deportivas como el motocross, el rally, el ajedrez, el fútbol, regata de Optimis, carrera mosquito color fez, bola canaria, pádel sur, ping pong y lucha canaria. El 3 de octubre, como ya comentaba Juan Antonio, el párroco, tendremos la ofrenda, y el día 3 de octubre la ofrenda de Nuestra Señora del Rosario. Tras la ofrenda tendremos la orquesta Mondragón, que se colabora desde la Concejalía de Cultura, que nos acompañará esa noche en el recinto ferial. El día 2 de octubre tendremos Fuerteventura Joven, con la colaboración tanto de la Concejalía de Juventud como con la Consejería de Juventud del Cabildo de Fuerteventura, que presentaremos el cartel posteriormente. El día 4 de octubre, la actuación de Mestizay, uno de los grandes referentes tanto de la cultura como de la música canaria. El 6 de octubre va a ser el día grande de las fiestas del Rosario, donde tendremos a Rosario Flores como concierto, el show de drones y, para terminar, la gran verbena, donde tendremos a grupos como Grupo Bomba, la orquesta Furia Joven y Nuevo Clan. El día 7

0: De octubre, en la función religiosa en honor a Nuestra Señora del Rosario, uno de los días más especiales y con mayor tradición de nuestro municipio. Es un placer estar hoy aquí en la presentación de las fiestas de la Virgen del Rosario de Puerto del Rosario, unas fiestas que forman parte de nuestra identidad y que año tras año consiguen reunir a vecinos, familias y visitantes en torno a nuestras tradiciones. Desde el Cabildo de Fuerteventura queremos reafirmar nuestro compromiso con estas celebraciones, porque entendemos que apoyar nuestra fiesta es también apoyar nuestra cultura, nuestras tradiciones y sobre todo a las personas que hace posible que se mantengan vivas. Les animo a todos a disfrutarlas, a participar y a vivirlas con responsabilidad, porque nuestras fiestas son mucho más que un programa de actos, son encuentro, convivencia y orgullo de pertenecer a esta tierra.
1: Bueno, pues apenas un poquito más de una semana nos separan del inicio de esas fiestas en las que confluyen tantos actos, y te digo, el programa ya está disponible tanto físicamente como digitalmente para que le eches un vistazo y decidas a qué actividades quieres ir. Yo espero que mínimo pues te acerques al Festival de la Canción, que ya quería estar por ahí presentando. Pues me encantará verte. Además, esta es la primera vez que este año que se hace un sábado y después continuará con verbena, con lo cual me parece un planazo para ir empezando las fiestas del Rosario.

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8: Vamos a por la última del recuerdo que te traigo en este martes.

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1: Viajemos hasta una semana como esta, pero del año 1985. Madre mía, lo que sonaba esta canción. Y Ana, a día de hoy, sigue sonando porque están de gira todavía, porque están ellos todavía ahí on fire. Hombres G y Venecia, este inicio lo tenemos controlado.

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Bueno, ¿hablamos de lo que va a ocurrir en la Virgen de la Peña o qué? Venga, vamos para allá. ¿Para qué tardar más? Es tontería. Pues ya este jueves tenemos el pregón a las 8:30 a cargo de Antonio Ravelo Umpierde. Será en la plaza anexa a la iglesia, como siempre. Y ya el viernes, atención a la actividad. El viernes al mediodía estará la circoneta de Totó el Payaso con ese espectáculo familiar en la plaza Nuestra Señora de la Peña. Y a la 1:00 p.m. estará actuando el grupo Los Salvapantallas. Ya por la tarde será la concentración de los romeros, grupos folclóricos, rondallas, para que a partir de las 5 se desarrolle esa romería y posterior ofrenda a Nuestra Señora de la Peña. A las 8:30, cuando todo finalice, estará actuando la orquesta Sonda Aquí Allá y le seguirá a Seres. Habrá, por supuesto, fuegos artificiales y después comenzará el verbenón de estas fiestas, que abrirá Tony Tuntún, que le seguirá Orquesta Banda Nueva y que le seguirá Grupo Bomba. Y a las 5 de la mañana, del viernes al sábado, pues pasa calle con la banda de Agaete. El sábado, día principal, al mediodía, se trasladará la imagen de la Virgen hasta la plaza para la Eucaristía, presidida por el obispo de la diócesis de Canarias. Habrá degustación de puchero tradicional, por supuestísimo, esto no puede faltar. Y por la tarde tenemos el encuentro de solistas a las 7:30 y luego verbena con el grupo Enclave. El domingo será la luchada, ¿vale? Así que vamos adentrándonos en esas horas ya importantes, principales, de estas fiestas de la Peña, que por cierto, a nivel religioso te diré que el día 18 habrá misa a las 12:00 p.m, pero también a las 8, a las 10 y a las 12 de la noche, ¿de acuerdo? Para que lo tengas en cuenta, pero desde las 9 de la mañana del viernes estará abierto el templo para esos peregrinos más madrugadores que tengan la posibilidad de saludar a la Virgen una vez hecho su recorrido. Dicho esto, si quieres que ampliemos información, la tienes en nuestra web, en radioinsular.es, y si no, te la volvemos a contar cuando necesites, que mientras vamos con la recta final del programa de hoy. ¡Chacho!

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Bueno, pues hemos alcanzado las 9:53. Empezábamos con 27 grados y llevamos por 32. Se espera que se superen los 37 en algunos puntos de la isla de Fuerteventura, de ahí que el aviso amarillo pase ahora a partir de las 10 a naranja hasta las 5 de la tarde por esas altas temperaturas, así que evitemos pues estar en exterior, actividad física y todas esas cosas. Y hidratarse mucho, aunque tengas esa sensación de no sed, que raro será porque está el ambiente entre la calima y demás, que raro será que no quieras estar pegado al agua igualmente. Así que mucho cuidado con este punto y nos encontramos de 4 a 7 a tardar un poquito, ¿te parece?

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Muy buenos días, 10 en punto de esta mañana. Ya estamos por aquí para acompañarte y lo hacemos desde la mañana extra en Radio Insular Fuerteventura. Estamos a martes, día 15 del mes de septiembre. Los escolares hoy en Fuerteventura que no tienen clase. También en diferentes municipios de la isla de Gran Canaria. En Lanzarote no tienen clase, pero porque es festivo allí. Hoy nos tocará hablar del calor, de las altas temperaturas que estamos viviendo y que vamos a vivir. Estaremos muy al tanto de todo lo que va sucediendo con respecto a la meteorología. Temperatura máxima, estamos en alerta, tanto en Lanzarote, Fuerteventura como Gran Canaria, desde las 10 de esta mañana de martes. El gobierno canario, a través de la Dirección General de Emergencias, actualiza la situación de alerta por temperatura máxima, tanto en Lanzarote, Fuerteventura como algunos puntos de Gran Canaria, mientras que el resto de las islas permanece en prealerta por este fenómeno desde las 10 de esta mañana. Durante el día de hoy podremos alcanzar y superar los 37 grados en zonas orientadas al sur de las islas orientales, 34 en amplias zonas del archipiélago. Un episodio acompañado también de calima, más significativa en la provincia oriental durante hoy martes, tendiendo a remitir en Lanzarote y Fuerteventura a final de esta jornada. Para mañana se prevé una moderación progresiva de las temperaturas, aunque se mantienen valores elevados y avisos por calor en algunos sectores, por lo que se continuará realizando seguimiento de la evolución meteorológica. Como siempre, se recomienda a la población seguir los consejos de autoprotección de la Dirección General de Emergencias.

cuenta ciertas medidas para evitar problemas en nuestra salud y la de los que nos rodean. Lo primero que debemos tener claro es que todos podemos sufrir los efectos del calor, aunque es cierto que hay personas que son más vulnerables y por tanto pueden presentar síntomas de mayor gravedad con temperaturas más bajas. ¿Qué síntomas podemos experimentar? Pues un rango de síntomas que va desde sed intensa, debilidad, mal estado general, hasta llegar síntomas que indican gravedad como un desmayo, convulsiones o coma. Podemos prevenirlos aplicando una serie de medidas muy sencillas, de sentido común, pero que son muy efectivas. En general debemos limitar la permanencia en el exterior y evitar actividades físicas intensas o prolongadas durante el episodio de calor extremo. Las podemos programar pues para primera hora de la mañana o al caer la tarde. Hidratarnos bebiendo agua, evitando cafeínas o bebidas azucaradas y energéticas y sobre todo el alcohol, haciendo comidas más ligeras de lo habitual. Y cuidar a las personas frágiles y vulnerables, especialmente pues a menores, mujeres gestantes y personas pues ya mayores. Debemos consultar a un profesional sanitario ante síntomas que requieran de una actuación inmediata especializada, como debilidad, fatiga, mareos, náuseas, visión borrosa, fiebre, y en caso de emergencia llamar al 112.

0: 10 de la mañana, 10 minutitos, sonando música, sonando Vico para ti en esta mañana con algo tan dulce como el tiramisú. Bueno, dulce y un toquito a café, aunque hay diferentes versiones del tiramisú moderno. Pero la canción nos encanta, de Vico, para disfrutar juntos en esta mañana de martes. Hoy también tenemos muchos oyentes más pequeñitos, habitualmente no están con nosotros en la radio como radioescuchantes porque están en clase. Un día como hoy tendrían que estar en las aulas. Pero no. Ayer el gobierno de Canarias desde la Consejería de Educación mandaba un aviso. Hoy las clases dejaban de ser presenciales para ser telemáticas. ¿El motivo? La alerta de calor que nos afecta a Fuerteventura, a Lanzarote, pero en Lanzarote hoy es día festivo, y también algunos municipios de la isla de Gran Canaria. Esto ya lo sabíamos, de hecho, hay una petición para aulas dignas para los niños de Fuerteventura a través de change.org para climatización de los centros educativos de Fuerteventura. Familias, profesionales de la educación y ciudadanos de Fuerteventura exponen que nuestros niños y niñas pasan una parte fundamental de su jornada en los centros educativos de la isla y que durante los episodios de altas temperaturas muchas aulas alcanzan unas condiciones térmicas que dificultan el bienestar, concentración y el normal desarrollo de la actividad educativa. Fuerteventura, una isla especialmente expuesta a altas temperaturas y que la adaptación a nuestros centros educativos al cambio climático no puede seguir siendo una cuestión secundaria, una situación que es inevitable y que tiene solución. Por ejemplo, hay otros lugares en el resto de del país que ya lo están haciendo. Por ejemplo, ponen ejemplos de Torrejón de Ardoz en Madrid o Valencia, que ya están acondicionando sus aulas para estos fenómenos climatológicos. Existen soluciones y hay otros territorios que ya las están aplicando. ¿En Fuerteventura cuándo? Y por lo tanto están solicitando al gobierno de Canarias diferentes medidas. ¿Todo esto quién lo promueve? Pues el AMPA Bajo Montaña del CEIP Antoñito el Farero, en la zona norte de la isla de Fuerteventura. Nos acompaña precisamente vía telefónica un miembro del AMPA, como es Susana Corral. Buenos días, Susana.
1: Hola, buenos días, ¿qué tal?
0: Hoy nuestros niños en casa, algo que previsiblemente iba a pasar en cualquier momento dado estas altas temperaturas que estamos viviendo en nuestra isla de Fuerteventura.
1: Sí, efectivamente, esto es un hecho en Fuerteventura y el cambio climático es evidente y nuestros niños no pueden ir al colegio, su bienestar está en peligro con estas temperaturas y las clases sin climatizar, claro.
0: Uh-huh. Ustedes han hecho a través de change.org una propuesta para que firme cualquier persona que se ve involucrada en este asunto o que quiera ayudar a que nuestros chicos, nuestras niños, niñas, escolares, estén en condiciones óptimas para recibir sus clases. Ya han hecho esta petición a través de change.org. ¿Y qué es exactamente lo que están pidiendo, Susana?
1: Pues estamos pidiendo algo, creo que a estas alturas muy básico, que es simplemente que se climaticen las clases. Como bien dice, estamos en Fuerteventura, es un hecho el calor que están pasando los niños y los profesores, también uh-huh. los docentes. Claro. Y los niños no tienen las clases climatizadas, por lo tanto, los padres buscando una solución inmediata, pues hemos hecho un llamamiento entre todos los padres del centro y el que ha podido ha donado ventiladores, el que no los ha prestado, todos nos hemos movilizado para que nuestros niños puedan tener una jornada escolar normal, simplemente normal. Creo que no se está pidiendo nada del otro mundo, que simplemente que se acondicionen las aulas, nada más que es eso lo que pedimos, que se acondicionen y que esto ocurre ahora, se quedan los niños sin colegio hoy, con un coste altísimo además incluso para los padres que tienen que dejar de ir a trabajar, para las empresas que tienen que dejar de darle sus días a los trabajadores, pues para atender a los niños que se quedan sin colegio. Esto ocurre ahora, a principio de curso, pero ocurrirá también en mayo, ocurrirá estando en Canarias y con las temperaturas que tenemos y esto que no es algo que no se corresponde a los tiempos en los que vivimos, vaya, creo que hoy en día cualquier centro comercial, cualquier casa de nueva construcción tiene aire acondicionado. Estoy segura que el consejero en su despacho tiene aire acondicionado y creo que se debería acondicionar las aulas.
0: Por el momento lo que han hecho, como me estás diciendo, Susana, es que entre ustedes han organizado para poner un poquito de solución provisional a estos calores que estamos viviendo, llevando ventiladores o como cada uno pueda, prestando ventiladores al centro para que la clase esté un poquito más fresca.
1: Sí, sí, es la solución más inmediata que encontramos. Entendemos que pedir que el gobierno de Canarias haga cargo de esto, bueno, pues que primero hay que aprobarlo en unos presupuestos que se aprueban en diciembre, pero que ahora en septiembre hay un borrador donde se debería incluir esto, el acondicionamiento de las aulas. Y como entendemos que esto lleva un tiempo, pues es la única manera inmediata que teníamos de cuidar a nuestros hijos.
0: ¿Ustedes han hecho esta petición a algún rango superior, al director, directora del colegio, a la Consejería de Educación directamente, que necesitan nuestros niños, nuestros escolares, estar en unas aulas con unas temperaturas adecuadas?
1: Sí, sí, esto se ha hecho, esta petición se ha hecho desde luego al director. El director evidentemente no puede hacer nada de manera inmediata. Y por eso hemos lo que queremos es que se haga la petición que se incluyan ahora en los borradores que se hacen en este mes de septiembre, en los borradores del gobierno de Canarias, para que estén incluidos ya en diciembre y se pueda ya para el próximo año empezar con la instalación.
0: Bueno, de momento lo que ustedes han hecho también desde el AMPA de Antoñito el Farero es movilizar a la sociedad, hacer un poquito más de fuerza para que la voz llegue más fuerte todavía y por fin se puedan climatizar, acondicionar las aulas para que nuestros chicos no pasen demasiado calor, y lo han hecho a través de la plataforma change.org. ¿Cómo surgió esta idea?
1: Bueno, pues surgió un poco, pues surgió de manera natural, de una manera muy orgánica, porque fue, primero empezamos con, surgió desde, realmente la idea surgió desde un AMPA que creo que era de Puerto de Rosario. Y desde ahí nos enteramos y la trasladamos a nuestro propio AMPA, intentamos

0: del ANFA fue el que se encargó realmente de realizarlo y sin más, que se realizarlo, compartirlo y eso, que se extienda lo máximo posible.
1: Uh-huh. Y que se
0: no dar firmas, sí.
1: Y que se conozca esta demanda tan importante. ¿Sabes cómo va la firma? Porque claro, yo creo que hay unos rangos, hay que llegar a tantas firmas para que...
0: Sí, no te puedo decir, ahí me pillas. Yo miré ayer, yo fui de las que firmé al principio, o sea, de las primeras, y me fijé en las firmas que había, y en ese momento realmente no había demasiadas. Pero bueno, hoy miraremos y ya te digo, hoy yo no he mirado, pero volveremos a mirar a ver cómo van las firmas y seguiremos intentando insistir a todo el mundo que podamos para que esto se siga extendiendo.
1: Pues mira, yo sí he mirado el dato y llevamos superando las 1.150 firmas.
0: Bueno, qué maravilla, hija. Pues ayer cuando yo miré eran como 40.
1: Mm-hmm. Pues parece ser que la gente entiende perfectamente esta reivindicación que están haciendo. Los que somos padres y llevamos a nuestros hijos al colegio sabemos lo incómodo que es estar pasando calor. Nosotros cuando vamos al trabajo y pasamos calor es muy incómodo. Ellos están muchas horas en clase y que estén con estas altas temperaturas, pues desde luego que no lo merecen.
0: No. Efectivamente, es así, sobre todo eso, que si fuese un hotel, un centro, no sé, el propio despacho de las personas que se deberían encargar del bienestar de nuestros hijos, estoy segura de que tienen los despachos climatizados.
1: Uh-huh. Susana, ¿crees que sabemos que esto va lento? De momento tenemos esos ventiladores gracias a la buena fe de los padres. ¿Crees que a lo mejor para el próximo curso podremos tener aulas climatizadas?
0: Bueno, yo confío que gracias a la iniciativa de la plataforma Change.org y de la presión que podamos hacer los padres y los que no somos padres, esto es una cuestión al final de sentido común, no es que estemos pidiendo nada explícito, sino para los niños, para las personas de menor edad. Únicamente que están 5 o 6 horas en un aula, no se está pidiendo nada del otro mundo. Entonces pienso y quiero pensar que el sentido común está en todos y que se va a conseguir que se apruebe.
1: Uh-huh.
0: Es lo que quiero pensar.
1: Uh-huh. Sí. Y esperemos que sea prontito, porque es necesario, eso lo entendemos todos, y esperemos que llegue pronto a las aulas de nuestra isla de Fuerteventura. Susana Corral, muchísimas gracias y que llegue gracias, muy lejos esta petición.
0: Así, ojalá. Venga, muchísimas gracias a vosotros
1: buen día.
0: Por darnos voz. Igualmente, chao.
1: Por el momento, estas altas temperaturas lo que han hecho es que nuestros escolares hoy no asistan a clase de forma presencial, hoy reciben las clases telemáticas online.
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10:24 minutos en esta mañana, mañana de 15 del mes de septiembre. Ya sabes que en nuestras redes sociales, también en la página web, vamos compartiendo contigo los asuntos de actualidad.

Búscanos en las www.radioinsular.es. También redes sociales, tenemos Facebook, Instagram, TikTok, X. Si echas un vistazo a las redes sociales de la radio, además de las últimas noticias que vamos compartiendo contigo, encontramos otras informaciones, eventos, reportajes.

Gran fiesta carnavalera, Sulimar, con regalos. Lo organiza la comparsa Sulimar. Y la fecha es el 16 de octubre, donativo de 5 euros. Incluye cena a las 8 en el Casino de Antigua. Todos los detalles en la publicación que hemos compartido contigo en nuestras redes. También te contamos en nuestras redes y en la web que la Carima deja el aire de Fuerteventura en su peor nivel y obliga a pasar las clases a modalidad online. Amanece con calidad del aire en mínimos por la entrada de polvo sahariano, una estación que registra niveles de partículas que lo hacen desfavorable y extremadamente desfavorable, con mayor impacto en zonas de interior como Tefían. El gobierno activa, por lo tanto, la prealerta por calima y la alerta por calor. Educación traslada las clases a modalidad online hoy martes en la isla de Fuerteventura. Pronóstico, riesgos y recomendaciones para próximas horas en el enlace que hemos compartido contigo en nuestras redes. Tenemos fecha para el carnaval de día de Tetir. Parece que nos queda lejos, pero ya sabes que los meses y los días van volando y por lo tanto ya tenemos la fecha y es el 20 de marzo. Para que te la vayas guardando y no pongas otro evento, otro acto, ni celebración, ni reunión de amigos, ni nada para esa fecha, porque tenemos una cita en Tetir, el carnaval de día de Tetir, 20 de marzo. Antes, el 3 de octubre, Mercado al Palique, arte, vibra y mucho palique, de 10 de la mañana a 2 y media en el local de La Charca. Hemos compartido contigo el vídeo de un momento de actuación de la Guardia Civil desmantelando una red de ciberestafadores que operaban en varias provincias españolas, logrando defraudar más de 1 millón de euros. Y Fuerteventura coge un ciclo de conferencias que recorre la historia del Regimiento Soria 9 y su estrecha vinculación con la isla, un programa que reúne ponencias de especialistas y culmina con una visita a la Sala Histórica del Regimiento, una oportunidad para conocer de cerca su legado y su huella en el territorio. Y se acerca una fecha muy importante para la isla, para los majoreros. Nos preparamos para vivir las fiestas de la patrona, Nuestra Señora, la Virgen de la Peña, del 17 al 20 de septiembre. Un completo programa de actos populares y religiosos en la Vega de Río Palmas. Y en el post que hemos compartido contigo tienes todos los horarios de las guaguas, servicio especial, continuo el viernes, la agenda de conciertos, romería, verbena, fuegos artificiales, además de las eucaristías y recomendaciones claves para acudir sin coche y planificar tu ruta a pie. Toda esa información en una publicación especial que hemos compartido en nuestra web y redes. Es que se acerca el día de nuestra patrona. 10:30 minutos.

disfrutando juntos de este martes, sobrellevándolo lo mejor posible. Ventilador a mano, abanico, quien pueda, aire acondicionado. Ya sabes que por la sombrita, nada de ejercicio físico, hidratarse muy bien. En este 15, ¿sabes que es el día de la democracia? Día Internacional de la Democracia, que se celebra en esta jornada de hoy. Hoy también tenemos que hablar del Día Europeo de la Salud Prostática. Solo se celebra en Europa esta jornada y se centra principalmente en que la mayoría de los hombres se niegan a visitar al urólogo antes de presentar algún tipo de patología crónica o un cuadro que necesita alguna intervención de urgencia. En una encuesta realizada por la Asociación Española contra el Cáncer, el 69% de los hombres había afirmado haber sufrido alguno de los síntomas asociados con la próstata, pero solo el 31% había ido a visitar al urólogo, un dato un poco alarmante. Si nos detenemos a pensar que el 22% de los casos de cáncer en hombres españoles son exactamente de próstata, cáncer de próstata. La próstata es el órgano que se encuentra en el aparato reproductor masculino, justo debajo de la vejiga y delante del recto, cuya principal función es producir el líquido seminal que mantiene vivos y nutridos a los espermatozoides. ¿Qué puede darnos a entender que tenemos un problema? Dificultad para orinar o mucho dolor al hacerlo, aumento en el número de veces que vamos al baño, incontinencia, también pérdidas nocturnas, bloqueo de la vía urinaria y orinar con sangre. Así que a tenerlo muy en cuenta. Día Europeo de la Salud Prostática. Y por último también hablamos del Día Mundial del Linfoma, que hoy también se conmemora, Día Mundial, con el objetivo de promover los diagnósticos tempranos y la investigación. Hoy se pretende concienciar a la población respecto al grave impacto que tiene por diversos tipos de linfoma la vida de los pacientes, así como también promover prácticas que faciliten el diagnóstico temprano y la oportunidad de encontrar una solución a esa enfermedad. Vamos ahora con hechos históricos importantes de un día como hoy, de un 15 de septiembre. 1946, nos vamos bastante atrás en el tiempo. 1946, Bulgaria se convierte en República Popular después de un referéndum en el que el 93% de la población rechazó la monarquía. 1953, por primera vez en la historia, una mujer presidió la Asamblea General de Naciones Unidas. En el 76, la Unión Soviética lanza la nave espacial Soyuz 22 con la misión de realizar observaciones y fotografías de la Tierra. En 2008, Estados Unidos se declara en quiebra al banco de inversión Lehman Brothers después del éxodo de la mayoría de sus clientes, con pérdidas drásticas en el mercado de valores y la devaluación de sus activos por las principales agencias de calificación de riesgos. Ocurrió un día como hoy, 2008. Momentos destacados de la historia que hoy queríamos compartir contigo. 10:39 minutos. Seguimos al tanto de la actualidad en La Maxorata.

0: Seguimos al tanto de la actualidad con las noticias importantes de las últimas horas. Noticias de nuestra página web radioinsular.es. Noticias, la agenda de eventos, farmacias de guardia, el apartado Plaza Pública, que a mí me encanta. Un espacio abierto de la radio para denuncia ciudadana en nuestra isla de Fuerteventura. Cualquier cosa que ocurra en tu calle, en tu barrio, en tu municipio y que consideres oportuno compartirlo y hacerlo visible, puedes utilizar el Plaza Pública. Hoy entre los asuntos a tratar, Asamblea Majorera Coalición Canaria acusa al Estado de ignorar el valor patrimonial de la Casa de la Cueva de la Negra, prevista su demolición para el 21 de septiembre. Por su parte, Nueva Canarias, Bloque Canarista, exige una nueva ley canaria de vivienda ante los más de 36.000 demandantes inscritos. Gestur Canarias triplica sus actuaciones en dos años y exigen apoyo técnico a las siete islas. Nueva Canarias denuncia el ensañamiento de costas con Cueva de la Negra y advierte de una doble vara de medir en el litoral. TUI Nordic vuelve a operar con Fuerteventura. Tras 7 años de ausencia, anuncia una ruta directa con Hard Room. Puerto del Rosario celebra sus fiestas patronales de la capital con los mayores como pregoneros y Rosario Flores como cabeza de cartel. También te hemos contado que Fuerteventura Film Commission lanza su segundo festival de cortos con mitos y leyendas como temática. En lo deportivo, Virginia de León, Fátima Toledo, terceras en la Copa Kobe en el Rally Princesa de Asturias. Son asuntos de actualidad, noticias que hemos ido compartiendo en nuestra página web, que también la recogemos en las redes sociales, entre otros asuntos, porque si nos sigues en las redes, te enteras de muchas más cosas. Eventos que van a suceder, reportajes, entrevistas. Facebook, Instagram, TikTok, X. En 15 minutos serán las 11 de esta mañana.
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1: Quiero ver esos termómetros. Si estás en el coche, una foto. En algún punto de tu parte delantera del coche, ya sea cerca de la radio. Bueno, en algún punto seguramente tienes un termómetro. O en casa. O en el teléfono. ¿Qué temperatura marca? Se habla de que llegaremos a los 34, 37, incluso se pueden superar hoy esa temperatura en la isla de Fuerteventura. El gobierno de Canarias ha activado la alerta por temperaturas máximas en Fuerteventura, mientras que también lo hace para Lanzarote y algunos puntos de Gran Canaria. El resto permanece en prealerta. Desde las 10 de esta mañana, de hoy martes, esa prealerta para el resto de las islas, Lanzarote, Fuerteventura y Gran Canaria, alerta por temperatura máxima. Podrán alcanzarse o superarse los 37 grados en zonas orientadas al sur de las islas orientales, 34 en la mayoría de las áreas del archipiélago. Un episodio de calor que viene acompañado de calima, ya lo hemos notado por aquí, que será más significativa en la provincia oriental hoy, tendiendo a remitir ya a partir de la tarde final del día. Una moderación progresiva de las temperaturas que empezaremos a notar a partir de mañana miércoles 16, aunque se mantendrán valores elevados y avisos por calor en algunos sectores. Seguiremos muy atentamente la evolución meteorológica para compartirla contigo. ¿Qué temperatura tienes? Buenos días, Caro. De momento el tiempo está bien, más o menos de momento, pero seguro que irá cambiando. A ver, gracias por esa buena y rica música. Lo llevamos bien. Gracias, Caro, por estar al otro lado con esa maravillosa música. Gracias, Tina, a ti. Que si conoces alguna canción refrescante, hámelo saber, ¿eh? 628-92-92-67. ¿Alguna canción de esas que nos ayuda a sobrellevar estas altas temperaturas de la jornada de hoy? Por aquí empieza a ver ya termómetros. Es que ya desde que uno se ha levantado en la mañana, teníamos las temperaturas bastante altas. Recuerdo yo 30 creo que haber visto en mi coche esta mañana tempranito. Hasta ahora no sé qué temperatura tendremos. Nuestros oyentes empiezan a enviarnos esas informaciones. Muchas gracias. 628-92-92-67 es el WhatsApp. Si quieres compartir contigo cómo estás viviendo y qué temperatura estás soportando. A la sombrita, hidratarse, nada de ejercicio físico y seguir las recomendaciones y las informaciones de los medios oficiales.

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8: Son las 11. 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

0: Tiempo de noticias, tiempo de hacerte un resumen de lo más importante de las últimas horas en Fuerteventura y en Canarias. Asamblea Majorera Coalición Canaria acusa al Estado de ignorar el valor patrimonial de la casa en Cueva La Negra, prevista su demolición para el 21 de septiembre. Asamblea Majorera Coalición Canaria carga contra el Ministerio de Transición Ecológica y la Dirección General de Costas por mantener la orden de derribo de una vivienda de más de 150 años ubicada en la península de Jandía, considerada un ejemplo singular del patrimonio costero majorero. Por su parte, Nueva Canarias denuncia el ensañamiento de costas con la Cueva de la Negra y advierte de una doble cara de medir en el litoral. La formación exige que no se ejecute ninguna demolición mientras no concluyan los estudios sobre el valor patrimonial del enclave y compara la contundencia del expediente majorero con el trato dispensado a los grandes proyectos turísticos. Seguimos hablando de vivienda. Nueva Canarias Bloque Canarista exige una nueva ley canaria de vivienda ante los más de 36.000 demandantes inscritos. La diputada Carmen Hernández acusa al gobierno de Clavijo de acumular planes y anuncios sin resultado tras 3 años de legislatura, mientras la emergencia habitacional continúa agravándose en nuestro archipiélago. Gestur Canarias triplica sus actuaciones en 2 años y extiende su apoyo técnico a las islas. La empresa pública ha pasado de desarrollar 30 actuaciones en 2024 a 86 en 2026, ampliando su colaboración con 9 consejerías del Gobierno de Canarias, además con las administraciones locales de ámbito como Transición Ecológica, Bienestar Social y Desarrollo Urbanístico. La Consejería de Política Territorial, Cohesión Territorial y Aguas del Gobierno Canario, junto a la empresa pública Gestur Canarias, ha hecho balance de la evolución de la sociedad y han analizado nuevas líneas de apoyo técnico especializado a las administraciones públicas canarias. El encuentro se celebró el lunes y contó con la participación del consejero Manuel Miranda y el consejero delegado de Gestur Canarias, Agoney Piñeiro. La calima deja el aire de Fuerteventura en su peor nivel y obliga a pasar las clases a modalidad online. La entrada de polvo sahariano, que afecta desde la medianoche del lunes a todo el archipiélago, ha situado la calidad del aire en Fuerteventura en los escalones más bajos de la escala oficial. Las 5 estaciones de medida de la Red de Control y Vigilancia de la Calidad del Aire en Canarias tiene desplegada en la isla estos registros con valores de partículas en suspensión que van de desfavorable a extremadamente desfavorable, el peldaño más alto del índice. El deterioro se concentra completo en las partículas en las estaciones del Centro de Arte, Parque de la Piedra, Casa Palacio y El Charco, todas ellas en el término municipal de Puerto del Rosario. Las partículas PM10 alcanzan el nivel muy desfavorable en la escala fija entre los 101 y los 150 microgramos por metro cúbico, mientras las PM2,5 se mueven en el tramo desfavorable entre 26 y 50 microgramos. La lectura más severa se traduce en Tefía, una estación de interior de la isla de Fuerteventura que marca extremadamente desfavorable. Hablamos de turismo. TUI Nordic vuelve a operar con Fuerteventura tras 7 años de ausencia y anuncia una nueva ruta. El Patronato Insular de Turismo de Fuerteventura ha presentado ante su Consejo Rector un trimestre de intensa actividad promocional en Reino Unido, Escandinavia, Alemania, Polonia y en el mercado nacional. Y aprobó la actualización del Plan Estratégico de Turismo hasta 2027 para acceder a nuevas líneas de financiación suprainsular. Fuerteventura Film Commission lanza su segundo festival con el tema Mitos y Leyendas de la Isla. La convocatoria, abierta desde el martes 15 hasta el 13 de noviembre, es gratuita y dirigida a participantes de cualquier edad y lugar de residencia. El primer premio a mejor cortometraje asciende este año a 1.000 euros. Por último, te contamos que el Cabildo de la Isla ha lanzado una colección de joyas de plata artesanal inspiradas en la Virgen de la Peña. Museos de Fuerteventura presenta argollas y colgantes elaborados por el maestro orfebre Víctor Pérez de Joyería Tindaya con motivo de las fiestas en honor a Nuestra Señora de la Peña. Unas piezas que estarán disponibles en espacios de la calle Primero de Mayo, frente al Cabildo, en horario tanto de mañana y también con pago exclusivo mediante tarjeta. Toda la información para ampliar este contenido y otros en nuestra página web y redes sociales.
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0: Once, cinco minutos, abrimos nueva hora. 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

Felipe que ha salido esta mañana a caminar por Puerto, que el día está buenísimo, pero claro, según vayan pasando las horas, el calor se va intensificando. Mucha precaución, ¿eh? Mucho cuidadito, sombrita, hidratación y nada de esfuerzos físicos en estos días de tanto calor. Si quieres compartir algo con nosotros, WhatsApp de la emisora 628-92-92-67. Ese es nuestro WhatsApp. Por aquí veo ya termómetros. Madre mía. Es que hace mucho calor. Hace tanto calor que nuestros niños, nuestros escolares, hoy no han podido asistir a clase de forma presencial. Justamente hoy hemos hablado hace un ratito con Susana Corral, que es miembro del AMPA Bajo Montaña del CEI Antoñito Alfarero, que nos ha dicho pues, precisamente eso, que nuestros niños tienen que estar cómodos en el aula, que pasan muchas horas en los colegios para poder estar cómodos y recibir su formación. Exigen climatización en los centros educativos de la isla de Fuerteventura, una isla en la que tenemos habitualmente altas temperaturas. Hay días en los que hay alerta por esa alta temperatura y es muy difícil sobrellevarlo en un aula sin climatización, aire acondicionado y en algunos casos sin ni siquiera un ventilador, porque son los propios padres los que ante estos episodios de calor han ido hasta el colegio, hasta el instituto, hasta los centros educativos a hacer donación, regalar o prestar un ventilador para que sus hijos lo pasen mejor en clase.

Hoy no tienen cole y por lo tanto, locura máxima. ¿Qué hacemos con los peques? Pedimos día libre, faltamos al trabajo, llamamos al jefe, mira, es que no puedo ir a trabajar porque tengo al niño en casa. Busca un recurso ludoteca, por ejemplo, o la abuela. Y es que Educación informaba ayer por la tarde que pasaba a modalidad online la actividad lectiva de hoy martes en toda Fuerteventura por el episodio de altas temperaturas. La Consejería de Educación del Gobierno Canario lo decidía suspender las clases presenciales para hoy en todos los centros educativos de la isla que imparten jornada de forma telemática en la jornada de una medida que se adopta siendo las indicaciones de la Dirección General de Emergencias y Protección Civil en aplicación de los protocolos de actuación en el ámbito educativo ante situaciones de altas temperaturas ante la máxima prevista para esta jornada. Junto a Fuerteventura, una decisión también afecta a 9 municipios de Gran Canaria, a Güímez, Artenara, Ingenio, Mogán, San Bartolomé de Tirajana, la aldea de San Nicolás, Santa Lucía de Tirajana, Telde y Valsequillo. En Lanzarote, hoy como es festivo, pues no tienen ningún tipo de problema, los escolares ya de por sí no iban a acudir a clase. Por cierto, mandamos un saludo muy especial a nuestros vecinos de la isla de Lanzarote. Hoy están por allí de día festivo, Nuestra Señora de los Dolores. Día importante de festividad en la isla conejera. 15 de septiembre, Lanzarote celebra esta festividad de Nuestra Señora de los Dolores, su patrona. Ellos también por las altas temperaturas, que ya como era festivo no tenían que ir al colegio, pero sí han hecho cambios en la programación de sus fiestas y la Eucaristía en Mancha Blanca, que estaba prevista para hoy a las 12, ha tenido cambio de horario por las altas temperaturas. Será hoy a las 6 de la tarde. ...628-92-92-67... ese es nuestro WhatsApp.

0: Sí, sí, pero fue menos que otros años. No sé qué ha pasado este año. Yo pusimos mucha ilusión, como hemos estado haciendo durante 3 años nosotras dos solas, que quede claro, solitas. Y pero bueno, este año ha sido un año raro, pero muy bien, muy bien.
1: A lo mejor coincidiría con otras cosas, a lo mejor. Muchas veces uno nunca sabe si acierta bien con las fechas o no, a saber.
0: Bueno, tuvimos nuestra gente.
1: El caso es que la asociación está ahí a pleno rendimiento,
0: sí,
1: con ustedes dos, pero no sé si hay más gente que vaya, aporte, diga, aporte ideas, o que vayan, aunque porque no sé cada cuánto vais vosotras, por ejemplo, al local de la asociación.
0: Vale, te comento, nosotros teníamos una directiva, hemos hecho cambios de directiva, de lo que la directiva de componentes, la de la presidenta y Claudia, seguimos siendo las mismas. Hemos metido gente nueva que nos han atraído muchas, nos han ideas nuevas, gente joven de 20 años,
1: ideas fresquitas,
0: ideas y tal. Y entonces, pues bueno, con muchas ganas, y estamos haciendo actividades, que es lo que hemos empezado a hacer.
1: Vale, pues vamos a empezar por esas actividades y luego hablamos un poquito del funcionamiento en sí de la asociación. Actividades para el nuevo curso escolar. ¿Qué se ha organizado? Me imagino que también a ideas, imagino a propuestas también de vecinos del barrio.
0: Por supuesto, por supuesto. Claro, bueno, las actividades del barrio de Favelo. Como había dicho anteriormente en otra entrevista, este septiembre Favelo viene cargadito de actividades.
1: Muy bien.
0: Tenemos los jueves de 6:30 a 8:30, costuras.
1: Muy
0: ¿qué
1: bien
0: sucede? La costura ha tenido un acogimiento, sí, ha tenido una acogida espectacular. Todo el mundo, es más, tenemos ya los cupos llenos.
1: Qué bueno.
0: Pero se pueden seguir inscribiendo porque vamos a intentar ver si podemos abrir otra placita otro día.
1: Vale.
0: Que se vayan inscribiendo, que no se desanimen.
2: Y tenemos una lista de reserva.
0: Exacto, tenemos la lista de reserva y pueden y también tenemos la actividad
2: a partir de octubre. Vale, mira, la costura ya está. Vale, pero a partir de octubre empezamos con más actividades, que serían los lunes de 6 a 7:30, pintar mandala, gratuito.
1: Vale.
2: Vale, pondríamos un café y merendamos y hablamos y estamos allí, pintamos y hacemos eso.
1: Bueno,
2: vale.
1: Anda.
2: Luego, después tendríamos los martes de 8 a 9:30, adultos, para adultos, baile de breakdance.
0: Ahora que estamos con la moda de la foto de los 80,
1: oye,
0: pues mira, nos hemos montado en ese tren y digo, bueno,
1: me parece muy bien. Yo no he necesitado hacerla porque yo ya me vi en su momento. Así
2: esto
1: que es
2: sí tiene un coste, que eso ya sería, tenemos un cartel que todas las actividades las publicitamos a través de las redes sociales. Y después
1: os buscamos, perdona que haga solo un inciso, os buscamos como tal, la Asociación de Vecinos La Rosa de Favelo.
0: AAVV La Rosa de Favelo.
1: Vale.
0: Por
1: Instagram.
0: Instagram.
1: Vale.
2: Luego los miércoles de 4 a 5:30, breakdance para los menores. Y los jueves de 5 a 6, clases de francés para los niños que están empezando el primero de la ESO. Eso tienen, estas actividades sí tienen un precio de coste porque tenemos que pagar los profesores. Pero bueno, ya se hablaría con el profesor y ya tendríamos, y hay hueco. Empezaríamos el día 1, empezamos en lo que es el mes de octubre. Y luego, en la Consejería de Participación Ciudadana ha sacado una subvención que todavía no la tenemos, como el de la fiesta, que hicimos la fiesta en julio y cobramos ahora.
1: Pero como nos dijiste en la entrevista, que muchos grupos ya lo sabían y los grupos iban a actuar sabiendo
2: que no teníamos sabiendo que no teníamos dinero.
1: Pero
2: y gracias,
1: que
2: saben
1: que al final acaba llegando.
2: Gracias a toda esa gente porque tuvieron paciencia, porque hemos cobrado este viernes pasado, yo ya hice todos los pagos. Y muchísimas gracias a todos.
1: Bueno, pues a todos los que estuvieron allí actuando y haciendo su buen hacer, dejándolo por allí, que pues muchísimas muy bien, gracias. Que así se pueden llevar las fiestas a cabo muchas veces, que los pagos se retrasan un pelín.
2: Bueno, pues entonces Participación Ciudadana ha sacado una subvención y yo tengo, pues nos van a ver si entro en la subvención. Y los cursos son, te los nombro,
1: venga.
2: ¿Vale? Agente marcados dentro de los monitores de ocio y tiempo libre. Emergencia de primeros auxilios con dispositivos del DESA con certificación.
1: Me gusta a mí eso.
2: Certificación. ¿Vale? Taller de pintura textil, que eso serán varios días. Clases de zumba, que también serán varios días. Y abre el chat, guía para hablar de salud sexual sin filtros para adolescentes, porque tú sabes que los adolescentes
1: que creen que saben un montón y luego
2: no saben.
1: No. Tiene, creo, demasiada información mal gestionada.
2: Exacto. Entonces, pero

0: estos serán cursos que se vienen cuando el ayuntamiento nos dé la subvención.
1: Y mientras tanto, los otros sí que dan comienzo, ¿todos en octubre?
0: En octubre. Empezamos en octubre. Septiembre ya está costura. Costura ya está.
1: Ah, vale.
0: Costura ya está desde pleno rendimiento. Año pasado y seguimos con la misma gente.
1: ¿Y qué nivel de costura? Por ejemplo, una persona que no sepa coser nada puede ir.
0: Ese es. Vale. Sí, ese es el tema.
2: Desde pegar botones hasta hacerte una camiseta. Oye, hablando claro.
1: Sí, pues ya está. Qué bueno.
0: Y la profesora, la verdad que muy bien con ella, se llama Lu, uh-huh. Y súper bien, la verdad que todo genial.
1: Bueno, vale. Luego, tenemos talleres para todos los gustos, colores, sabores y edades.
0: Exactamente. Yo quiero comentarte una cosa.
1: Las que quieras.
0: Favelo, ¿sí? La asociación necesita más gente que venga y nos dé más ideas. Vale.
1: Llamamiento a los vecinos de Favelo en Puerto del Rosario, señores.
0: Que no solo es no me gustó. No,
1: que lo razonen, no me gustó porque no te gustó, qué fallo, quieres que cambiemos los grupos, cambiamos los chiringuitos de sitio, que has echado en falta, ¿no?
0: Que, exacto, supongo. Pero que las puertas están abiertas, uh-huh. Mi teléfono ya está rondando por ahí, mi teléfono personal, uh-huh. Y las redes, y que nos escriban, que tengan ideas, que uh-huh. Nosotros queremos que la gente se involucre.
1: Claro, eso
0: nosotros.
1: Lo agradecéis, supongo, más, con que luego seáis los brazos ejecutores, por decirlo de alguna manera, pues todo ese grosso de ideas bien está, ¿no?
0: Pero claro.
1: ¿Cada cuánto estáis por el local?
0: Pues estamos yendo
2: siempre que se solicite, ahí estamos.
0: Exacto, porque claro, ir para estar y
1: vale.
0: se abren las actividades, yo abro, cierro,
1: sí, claro.
0: Estoy por allí, pero que cualquier cosa, mira Lourdes, necesito hablar contigo, como tú me llamaste, Lourdes, tal, mira, yo te libro tal día. Aquí estamos para eso.

0: pero por lo menos que vengan los comercios. Favelo grande, hay muchos comercios, muchísimos, que si quieren ponerse con nosotros, porque tenemos un barrio súper bonito, tenemos parque, tenemos cancha de deporte, tenemos un montón de cosas que están sucios, que la gente es muy hedionda, que hemos luchado, que vamos, pero tenemos un montón de cosas. Es que tenemos hasta un merendero, tenemos parque para los perros. Señores, que Favelo es lo más grande, tenemos de todo, que nos unamos, que nos ayuden, que nos...
1: ¿Ha habido algún año, así por curiosidad, que no haya habido fiesta allí en el...
0: No, no sé, estuvo la asociación 14 años parada. Parada. Parada, ¿vale? Entonces, no lo sé yo en ese tiempo si hubo fiesta, creo que sí hubieron, pero...
1: Siempre había algún detalle, ¿no? Así mínimo y poco más. Porque claro, la gente... Nos decís que alguna crítica sí que hubo de las fiestas, pero luego, claro, de lo que se trata es que se aporten luego nuevas ideas, porque luego si no están las fiestas también se echan de menos, ¿no?
2: Eso. Todo el mundo las va esperando.
0: Sí, sí, todo el mundo espera las fiestas Favelo.
1: Como si se organizasen solas, ¿no?
0: Si supieran lo que es el trabajo de las fiestas Favelo, y somos personas, somos humanas.
1: Con familia y trabajo.
0: Y trabajo, y a lo mejor con cosas... ¿sabes? Con nuestro corazoncito. Entonces, por favor, que nos vengan y nos ayuden, que nos vengan y nos den ideas.
1: ¿Y cómo llegas tú, Claudia, a la asociación?
3: ¡Uy, caramba!
1: ¿Pues cuánto tiempo llevas tú en la isla?
3: En la isla tengo 5 años.
1: ¿Cinco añitos?
3: Sí, yo llegué aquí y me convocaron para la comisión de fiestas. No era ni siquiera asociación.
1: ¿Vale?
3: Para la comisión de fiestas y ayudaba, ponía un poquito por aquí, un poquito por allí. ¿Qué pasa? Cuando se hizo lo que es la asociación de vecinos, me convocan nuevamente. Mira, Claudia, ya tú has estado en la comisión de fiestas, sabes más o menos cómo se mueve un poco esto. Uh-huh. Vamos a aprender un poco más. Y de aquí en adelante todavía no, nada.
0: ni la voy a soltar.
1: Claro, pero
0: porque la única que me
1: bien,
0: escucha
1: implica,
0: es la única que me escucha y me dice, relájate, Lourdes, tranquila, Lourdes, que si sale todo.
1: Yo creo que en el fondo también ocurre un poco... las personas que a lo mejor no estamos de cara tan visible en una asociación es porque como siempre damos por sentado que es un error, que hay personas que se involucran tanto como ustedes, pero claro, luego os echaríamos mucho en falta si no estuvieseis, pero cuando estáis, como digo, están, ellas están, que seguro que lo sacan adelante, igual lo hacéis, como lo hacéis bien, ya dan por sentado que lo vais a seguir haciendo, y a lo mejor eso es un error, ¿no?
3: Claro, mira, por ejemplo, nosotros antes de la fiesta de Favelo, hacíamos el bingo. El bingo ha sido muy solicitado. ¿Qué sucede? El bingo se eliminó. ¿Por qué? Por falta de colaboración. Para hacer un bingo solamente para ayuda de quién canta el bingo, quién vende los boletos, quién busca los premios, quién, ¿sabes? Todo eso.
1: Claro, eso es una logística importante, claro.
3: La mesa, la silla, quién limpia, hasta una persona que barra. Mínimo 10 personas. No lo vamos a hacer ni 3, ni 4, ni 5.
0: Ni nosotras dos.
3: Ni nosotras dos solas, como es lógico. Entonces, ¿qué hicimos? Vale, vamos a dejarlo en stand-by. Cuando ya los vecinos comprendan de que necesitamos un poco de colaboración del barrio,
1: igual se impulsa totalmente... de nuevo.
3: Claro.
0: De todas formas, la directiva ahora viene con fuerza. ¿Sabes? Sí. Son gente, somos mujeres. Solo hay un chico, que es mi pareja, pero bueno, son mujeres y venimos con más ganas. ¿Sabes? Y tenemos como más ilusión. No sé, también puede ser eso, que ya tenemos otro agente que nos viene.
1: Sí, que va refrescado un poquito. De todos modos, aprovechamos para hacer un llamamiento, y cada vez que hay una asociación lo hacemos, que si os pilla por... En este caso estamos hablando de la de Favelo, pero cualquier otra, si podemos involucrarnos, si el tiempo lo permite, que yo sé que los ritmos a veces de la vida nos llevan por delante, pero si queremos que se hagan cositas a nuestro alrededor, pues es importante que intentemos poner pues nuestro granito de arena. Si no podemos organizar, pues por lo menos participando de ella y dando esas ideas, ¿no?
0: Vale.
1: Eso es importantísimo. Más cositas.
0: Quería hablarles de... Nosotros tenemos un local. Hemos luchado muchísimo por ese medio local. Son 32 metros cuadrados.
1: ¿Dónde está ubicado el local exactamente?
0: En la misma plaza de Favelo. Bien. ¿Vale? Que está al lado, en el mismo centro cultural. Tenemos 32 metros cuadrados que no hemos, te digo, hemos tenido que luchar. Pero bueno, ahí lo tenemos. Entonces hay dos asociaciones que están, que no tienen local, pero Favelo les ha abierto las puertas y les presta el local.
1: Bien.
0: Vale, que son Cairó, que son los chiquillos, son niños de 16, 17 años para el ocio, para jugar, y la verdad que están haciendo una gran labor los chiquillos, porque no los tienen en lo que es la calle, sino que los tiene ahí y vienen los sábados a nuestro local o cuando ellos quieren y hacen juego, así que casi todos los sábados Y los viernes por la tarde está Cairo. Bien. ¿Vale? Para que vean, se acerque juventud y que hay movimiento. ¿Vale?
1: De acuerdo.
0: Y claro. Después está Arena. Arena es la Asociación para la Recuperación y Equilibrio Neurológico en Armonía.
1: Ajá.
0: Vale, es una asociación nueva.
1: Ellos sí, yo no lo había oído.
0: No, ellos tampoco tienen local y ahí está Favelo, les ha prestado nuestro pequeñito local y ellos están haciendo actividades. También tienen muchísimas actividades.
3: Y muy interesantes.
0: Y súper interesantes bueno. Para que ellos los puedan meterse también en la página, ¿no? Tienen ellos una página.
3: Sí, tienen su Facebook.
0: Tienen yoga, tienen un montón de cosas.
1: Sí, que además
0: ¿sabes?
1: Le abrís las puertas como asociación, que a lo mejor una asociación que no tiene nada que ver a lo mejor con el
0: nada,
1: barrio.
0: Nada, bueno, sí, son componentes del barrio, pero bueno, no tenían locales.
1: Vale,
0: Y la Rosa de Favelo pues les ha abierto el local y igual que los chiquillos, a Cairo. Yo que con Cairo hay que ayudar a la juventud para que no esté en la calle, sino que hagan muchos más proyectos y muchas más cosas. El día 16 de octubre, Cairo va a ser un Erasmus Days, que va a ser todo el día. El día 16 de octubre.
1: Vale.
0: Vale, van a hacer a montar una feria, van a ir a los colegios, van a tener dos horarios, uno de mañana para los colegios y los estudiantes, y por la tarde actividades. Vale, en la Plaza de Favelo. Ahí estará la Rosa de Favelo, por supuesto, ayudándolo. Pero, eso, ¿qué más?
1: Pero qué bueno de lo de ayudar a los jóvenes. Si estábamos hablando, porque hay zonas de Puerto del Rosario que son más visibles que otras, y es verdad que incluso alguna vez también en nuestro medio ha salido imágenes de que la zona no está del todo limpia, los descampados están. También es verdad que hay veces que es porque dices tú, pues igual no pasa, imagínate el camión de la limpieza, todo lo que podría pasar, pero también se tiran cosas que no se tienen que tirar.
0: La gente es muy, muy...
1: Se le olvida a lo mejor a la gente que ya van al ayuntamiento, hay un día a la semana que pueden dejar las cosas para que pasen a buscarlas, o ya que ya has llegado al contenedor, pon la bolsa dentro del contenedor.
3: Por favor.
1: Digo yo. No sé, porque eso sí lo he visto yo con mis ojos. No lo entiendo, pero sucede.
3: Por favorcito.
1: Sí. Y los que tengan perro, que yo soy la primera, una bolsita, una agüita. Una cosa.
0: Ay, la verdad que sí.
1: Porque muchas veces quejarse es muy fácil, pero es que hay que también.
3: Claro,
1: mirar un poquito, ¿no?
3: Lo que sucede con los descampados es, nosotros vemos un descampado sucio, llamamos al señor David de León, inmediatamente está y ya ese descampado está limpio. Lo podemos hacer una vez, lo podemos hacer dos, pero ya se está haciendo muy ácido. Yeah. Bueno, ya que lo limpian, lo tiro. Y ya tan toda la gota, la piedra que la rompe. ¿Me entiendes? Entonces, se le ha hecho un llamado al civismo a través de redes sociales, a todo el mundo. Es verdad que los contenedores tampoco están en condiciones, que también esto es un llamado a nuestro querido ayuntamiento.
1: Que le echen una revisión.
3: Una manito, venga. Que revisen los contenedores, porque ya se nos han quejado muchas personas de que los contenedores están rotos, no los pueden subir. Algunos los suben y se te queda medio pedazo en la... No es normal esto. Y también los enseres. Cuando nos mudamos, tenemos enseres personales, la gaveta, una lavadora vieja, un sofá, cualquier cosa, no se tira en la acera, no se tira en el contenedor. Hay un número telefónico que lo voy a facilitar del ayuntamiento, se ha facilitado por redes sociales y quiero hacerlo ahora.
1: Muy bien.
3: Es el 928-8501-10 con la extensión 205. Ellos hacen la recogida de enseres. Funciona de maravilla porque
1: sí, le dicen el día de la semana exacto, que le dicen, ¿verdad? Por la tarde noche lo deja aquí, que el camión pasa mañana.
3: Sí, o pasa a la hora siguiente, pero pasa y se lo lleva. ¿Me entiendes? No te va a
1: dejar. Es muy sencillo, claro. Sí. Si no puedes llevarlo a un punto limpio, pues.
3: No va a la puerta de la casa, porque me lo han preguntado también algunos vecinos. Mira, lo voy a llamar para que vaya a la puerta de mi casa. No, mi niña, te lo llevas al contenedor y ya ellos pasan. Pero hay que llamarlos y explicarles de que hay un enser ahí que no es de la basura. Porque nos hemos tropezado. Yo he visto personas tropezarse, niños tropezarse con las cosas del medio. Hay que darse cuenta que también hay personas minusválidas con silla de ruedas. Se van a tirar a la calle porque hay algo en el medio. No es planta.
1: Claro, que a veces que tienen que bajar a la acera cuando van con andadores incluso y demás.
3: Exacto,
1: que
3: los mayores.
1: Igual la accesibilidad sí está hecha, el rebaje sí está hecho, pero sí. Si está ocupado por otra cosa... Pues no se puede ejecutar. Así que todos ponemos un granito de arena. Esto tiene que ser un quid pro quo.
3: Exacto.
1: Yo como ciudadano no vivo solo en el mundo y respeto unas normas básicas de convivencia. y el ayuntamiento pues que responda pues con lo que le corresponda al ayuntamiento, claro, como institución, como decíamos, en la limpieza de los contenedores, uh-huh, o renovación cuando sea necesario, ¿no?
3: Claro, y sobre los perritos, uh-huh, hay un parque de perros fabuloso en la, uh-huh, parte alta de Favelo, precioso, pueden llevar al perro ahí de maravilla.
1: Pero que igualmente yo insisto, pues yo soy la primera, claro, que tengo perro, si no te da para llevarlo por tiempo, por lo que sea, que es que llevar una bolsita y una botellita de agua que con jabón no pasa nada,
0: sí,
1: que no pesa. Que es que no pesa.
0: No.
1: Yo qué sé.
0: Es que hay un montón de cosas que sí, de verdad.
1: Pero de lo que se trata es que hay una asociación funcionando.
0: Exacto. Y que estamos aquí.
1: Que encima tiene sangre fresca.
0: Que tenemos muchas ganas de seguir. Pero, por favor, que igual que digo, que vengan, que den las ideas, que nos apoyen, que nos ayuden. Que nosotros estamos aquí para escucharlos a todos y en lo que podamos ayudar. Y antes de terminar, por favor, darle las gracias al Ayuntamiento de Puerto del Rosario, al concejal David de León, que ese señor yo creo que sueña conmigo porque siempre tiene el teléfono 24 horas para mí, para lo que es la Favelo, para la asociación de Favelo.
1: También, claro.
0: Sí,
1: vale,
0: se porta maravilla. Y al concejal Verdugo, que es cultura, uh-huh, que hay que hacer proyectos, que ya hicimos lo de los grafitis, sí, el año pasado,
1: cierto,
0: y hay que hacerlo el año que viene, señor Verdugo, a ver si se acuerda de mí, que yo ya estoy por ahí dándole el toque.
1: Repetir. Hombre, porque estuvo guay, ¿no?
0: Yo sí, sé, sí, estuvo muy bien. Y tenemos otros proyectos que él tiene en mesa, y bueno, que no se olvide de Favelo, por favor. Y nada, darle, y gracias al alcalde, que por lo menos me escucha. Eso bueno, es ya, gran, muchísimo. Bueno, darle gracias, sí, a estas tres personas.
1: Pues me parece maravilloso, porque es de bien nacido ser agradecido, igual que se dice una cosa y se aportan. Críticas constructivas siempre y de respeto y la educación, todas son bien recibidas siempre, porque de lo que se trata es de construir. Y si es construir, cuanta más gente unida, mejor. Y en este caso, pues porque un barrio pues tenga sus fiestas, como estamos viendo, pues mira, las recientes fiestas de la Hondura, o cuando vemos la fiesta de San Juan en Los Pozos, pues hay gente que hay detrás, trabajando, claro, y qué mínimo que los vecinos, mínimo que los reconozcamos, la verdad. Entonces, pues muchísimas gracias por la labor que realizáis.
0: Muchas gracias.
1: A nosotros nos encanta que la gente se implique. Gracias. Y si nosotros aportamos nuestro granito de arena, disponiendo de estos micrófonos para ustedes, claro, cuando quieran, pues aquí
0: muchísimas
1: están.
0: Muchísimas gracias.
3: Y ya por último,
1: venga,
3: por último ya,
1: sí,
3: vecinos que quieran colaborar en Favelo.
1: Sí.
3: Las redes sociales, AAVV, La Rosa de Favelo. Y el número telefónico 609-940620. O si no, ir a la calle Tenerife número 79. Las puertas están abiertas en el Parque de Favelo. Puede ir cualquier vecino, aportar ideas, colaborar. Que las puertas están abiertas para todos.
1: Sí, bueno.

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1: 11:44 minutos de esta mañana. ¿Cómo lo vamos llevando? ¿Cómo va ese calor? ¿Ventilador cerca? ¿Abanico? ¿Lo que uno pilla a mano para abanicarse, que también vale? Si quieres compartir algo con nosotros, 628-92-92-67. Por aquí veo yo imágenes que me van mandando de cómo están esos termómetros. Yo conozco a alguien que dice, el frío es mental. Pues tendríamos que cambiar a el calor es mental. Es verdad que uno a veces cuando se queja como que todo lo agrava y uno está, uff, qué calor hace, qué calor hace. Pues sí hace calor, pero vamos a intentar sobrellevarlo de la mejor manera posible, refrescándonos y aquí nosotros acompañándote en esta jornada de 20... Martes 15 del mes de septiembre. Que nos estamos preparando para la peña, que lo tenemos ya este fin de semana, este viernes festivo en la isla de Fuerteventura 18. ¿Sabes que hay argollas y colgantes disponibles? Es una colección de joyas especial de plata inspirada en la Virgen de la Peña. Están en la Primero de Mayo, en el puesto de la Primero de Mayo frente al Cabildo. Esta colección especial de argollas y colgantes de plata inspirados en la imagen de la patrona de la isla. Si quieres ver cómo son imágenes que hemos compartido ya en nuestra web y redes sociales. Es una forma diferente de mantener vivo ese símbolo tan arraigado de nuestra cultura y seguir generando nuevas maneras de relacionarnos con nuestro patrimonio. Unas argollas, un colgante. Que si quieres verlo, ahí está, en nuestras redes sociales. Hablando de la peña, de las fiestas. El Cabildo de la Isla ha habilitado por primera vez líneas desde Antigua hacia el norte y hacia el sur con motivo de las fiestas de nuestra patrona, un servicio que conecta Antigua con Morrojable, Gran Tarajal, Corralejo y El Cotillo de manera directa, facilitando así los desplazamientos de vecinos y visitantes de distintos puntos de la isla. Desde la Consejería de Transportes se incorpora este año una importante novedad al dispositivo de transporte público que se diseña con motivo de estas fiestas. Por primera vez habilita línea especial directa que conecta Antigua con diferentes puntos del norte y del sur de Fuerteventura. Las personas que se desplacen hasta Antigua para participar en las celebraciones pueden regresar directamente a Morrojable, Gran Tarajal, Corralejo y también al Cotillo, sin necesidad de realizar trasbordo en Puerto del Rosario o en otros puntos de la red insular. El consejero de Transportes, Luis González, decía que han incrementado la frecuencia y por primera vez incorporamos destinos directos desde Antigua hacia El Cotillo, Corralejo, Gran Tarajal o Morrojable. Todos los detalles los encontrarás en nuestras publicaciones porque nosotros te lo contamos todo. De hecho, hemos hecho una publicación especial con motivo de la festividad de Nuestra Señora de la Peña. Bajo el título La Peña, todo lo que necesitas saber antes de salir de casa. Horarios de las guaguas. Ahora implementaremos esta otra información que acabamos de conocer por parte del Cabildo, esas otras guaguas que salen a otros puntos norte y sur de Fuerteventura. Tenemos la programación de actos, los actos religiosos. Si vas en coche, ¿cómo hacer? ¿Dónde aparcar? Si vas caminando, pues también. Estamos informando y seguiremos informando de todo lo que tenga que ver con la patrona, con nuestra fiesta insular. También tenemos cositas interesantes en cuanto a la agenda de eventos para estos días y para acompañarnos la música de Tony Tuntún, que será uno de los invitados a nuestras fiestas insulares. Y va a pasar por los micrófonos de la radio. Y hasta aquí, Poder.

Tony Tuntún, que lo podremos disfrutar el viernes, día festivo, día del peregrino, en las fiestas de nuestra patrona insular. Por la mañana, Circoneta con Totó el Payaso, un espectáculo familiar. A la una, Los Salvapantallas. A las 4:30 se concentran los romeros, agrupaciones, rondallas, para esa romería ofrenda hacia el santuario durante la tarde. Luego, actuación de la orquesta de Aquí y Allá, Los Aceres. Se hace la parada para los fuegos artificiales y luego la gran verbena con Tony Tuntún y su orquesta. Tony Tuntún ameniza la noche, también estará la orquesta Banda Nueva y Grupo Bomba hasta las 5 de la mañana. Ahí empezamos a disfrutar de la banda Gaete. Esto el viernes, este viernes, en la Vega de Río Palmas.

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11: Son las 12. 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
13: 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Puerto del Rosario aprueba el primer catálogo de protección patrimonial de Fuerteventura con 891 bienes. Y la corporación dividida. El Ayuntamiento capitalino aprueba este catálogo que protege casi 900 elementos patrimoniales. El Pleno del Ayuntamiento aprobó en el día de hoy este catálogo municipal de protección de bienes patrimoniales culturales, un documento que blinda 891 elementos repartidos por todo el término municipal y que convierte a la capital en el primer municipio de Fuerteventura en dotarse de este instrumento. La aprobación salió adelante con 11 votos a favor, 2 en contra, 5 abstenciones en una sesión extraordinaria y urgente convocada a última hora de la semana pasada, que centró buena parte del debate en la forma de tramitar el expediente y no en su contenido. Antes de entrar en el fondo, la corporación tuvo la ratificación de la propia urgencia de la convocatoria, que se aprobó con 11 votos a favor y 7 en contra, con toda la oposición en bloque rechazándola. El catálogo protege 405 edificaciones del patrimonio arqueológico y 16 fortificaciones militares situadas en el litoral. Allá se suman 300 bienes etnográficos, molinos y molinas, aljibes, eras, pozos, hornos de cal, fuentes, maretas y gavias, 17 senderos tradicionales, 112 yacimientos arqueológicos, 20 puntos de interés paleontológico, 22 ámbitos del patrimonio cultural y entre ellos 5 de interés geográfico, 5 florísticos, 9 faunísticos, 3 zonas de especial protección para las aves. Un documento que se configura jurídicamente como instrumento de ordenación autóctono de rango de plan especial. No entrará en vigor hasta su publicación en el Boletín Oficial de Las Palmas y en el Boletín Oficial de Canarias. El PSOE rechaza que los 7,1 millones recuperados por el hundimiento del temporal Emma se inviertan en Gran Tarajal. El diputado Manuel Hernández Cerezo exige un plan extraordinario de inversiones para el puerto y el litoral de Tuineje. El vicesecretario general insular del PSOE en la isla y diputado en el Parlamento de Canarias, Manuel Hernández, ha reclamado al gobierno autónomo y a la entidad pública Puertos Canarios que los 7,1 millones de euros que debe abonar la empresa consignataria por el hundimiento de varios buques en el puerto de Gran Tarajal se reinvierta en la mejora del propio recinto portuario y del litoral del municipio de Tuineje. Que se climaticen las clases, nada más. El AMPA del Antoñito El Farero lleva su reclamo a change.org. Petición para climatizar los centros educativos de Fuerteventura que supera los 1.300 firmas en 48 horas mientras las familias costean de su bolsillo los ventiladores de las aulas. Estamos pidiendo algo que a estas alturas es muy básico, que simplemente se climaticen las aulas. El resumen de Susana Corral, es vocal del AMPA Bajo Montaña del CEIP Antoñito El Farero, el colectivo que ha puesto en marcha en Change.org esta petición, aulas dignas para los niños de Fuerteventura. Asamblea Majorera Coalición Canaria acusa al Estado de ignorar el valor patrimonial de la casa de Cueva La Negra, prevista su demolición para el 21 de septiembre. Cargan contra el Ministerio de Transición Ecológica y la Dirección General de Costas por mantener la orden de derribo de una vivienda con más de 150 años ubicada en la península de Jandía, considerado un ejemplo singular del patrimonio costero majorero. La calima deja el aire de la isla de Fuerteventura en su peor nivel y obliga a pasar las clases a modalidad online. La calidad del aire en la isla se encuentra en los niveles alarmantes debido a la entrada del polvo sahariano. La entrada de este polvo, que afecta desde la medianoche del lunes a todo el archipiélago, ha situado la calidad del aire en Fuerteventura en los escalones más bajos de la escala oficial. Las 5 estaciones de medida de la Red de Control y Vigilancia de la Calidad del Aire de Canarias, que le tienen desplegadas en la isla, registran valores de partículas en suspensión que van de desfavorable a extremadamente desfavorable, el peldaño más alto del índice.

0: Por último, les recordamos que el gobierno de Canarias actualiza a alerta por temperaturas máximas Fuerteventura, Lanzarote y Gran Canaria desde las 10 de esta mañana. El gobierno de Canarias, a través de la Dirección General de Emergencia, actualiza la situación de alerta por temperaturas máximas en Lanzarote, Fuerteventura, Gran Canaria, mientras que el resto de las islas permanece en prealerta por este fenómeno desde las 10 de esta mañana. Una decisión que se adopta de acuerdo a la información facilitada por la Agencia Estatal de Meteorología. En Fuerteventura, Lanzarote y en Gran Canaria, zonas correspondientes al este, sur y oeste de la isla. El resto del ámbito territorial incluido en esta declaración permanece en situación de prealerta. Hoy se pueden alcanzar o superar los 37 grados en zonas orientales, al sur de las islas orientales, y los 34 en amplias zonas del archipiélago. Por tal motivo, Educación pasa a modalidad online la actividad lectiva de hoy en toda Fuerteventura por el episodio de altas temperaturas. La Consejería de Educación del Gobierno Canario ha decidido hoy suspender las clases presenciales hoy martes en todos los centros educativos de la isla de Fuerteventura que impartieran la jornada de forma telemática. Ya sabes que para ampliar este contenido, entre otros, nuestra página web y redes sociales.
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0: El ritmo nos lo pone Manuel Turizo junto a Maluma. Nos queda una semanita mal contada para que se nos acabe el verano.
1: Escúchame, mami.
0: Para que se nos acabe la estación del verano. Pero llegaremos al otoño.
1: Escúchame, cosa.
0: Y presiento que la temperatura será veraniega.

0: Nueva versión del Rayos de Sol que ya conocemos y hemos bailado y cantado. Henry Méndez, Juan Magán, Chino y Nacho. Versión remix.
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0: Esta canción es tan, tan veraniega. Y hablando de verano, ¿sabes cuál es el aeropuerto de toda España que ha sido líder en puntualidad? Te vas a sorprender, ¿eh? El más puntual de toda España durante la temporada estival de este 2026. Índice de puntualidad del 87,5%, con más de 400 vuelos mensuales. Está en el primer puesto, luego estaría Asturias y luego Santiago de Compostela. ¿Quieres que te diga cuál aeropuerto es?

rayos. El Hierro, el aeropuerto más puntual de España este verano. Toma ya. Después Asturias, Santiago de Compostela. Pero tenemos el extremo contrario. Peores cifras para Palma de Mallorca, 60% de puntualidad. Luego le siguen Reus, Ibiza. Y en cuanto a cantidad de operaciones, los dos grandes hubs nacionales se situaron en posiciones intermedias. El Adolfo Suárez Madrid-Barajas alcanzó 75%, mientras que el Josep Tarradellas, Barcelona-El Prat, se quedó en el 70%.

Pues así con este ritmito te recuerdo que en Agua de Huellas siguen celebrando su fiesta, fiestas de Nuestra Señora de Guadalupe. Hoy martes a las 8 es Calanife Adulta con los mejores artistas del momento, tanto nacionales como internacionales. Luego se hace un homenaje especial a María de Los Ángeles, Dorta Feo. Esto será hoy martes a partir de las 8, que ya irá bajando un poquito el calor. Mañana miércoles, gincana infantil, también adulta, así que si quieres participar, a partir de las 6 de la tarde. Y el sábado, verbena. Nuevo clan, grupo bomba, y allí también estará Candela. Fiestas de Agua de Huellas, fiestas de Nuestra Señora de Guadalupe. Hoy se prende la discoteca. Más fiestitas a la vista, porque a partir de mañana arrancan las fiestas de la Caldereta. Comienza mañana con exhibición, taller de patinaje. El jueves en Yesque Popular y la Parranda La Serena. Y el viernes hay torneo de baraja y asadero popular. Seguidamente actuación de Flor, entre otros. Fiestas en la Caldereta en honor a Nuestra Señora de los Dolores y San Miguel Arcángel. Sin olvidar las fiestas de nuestra patrona insular. Toda la programación, todos los actos y los carteles de los eventos en la agenda de nuestra web.

Vinter lanza una nueva campaña promocional para viajes a precios reducidos. Estará disponible hasta el próximo 28 de septiembre. Billetes adquiridos durante esta ventana permiten viajar del 1 de noviembre al 31 de marzo del próximo año. Desde 23 euros por trayecto para pasajero residente que compre ida y vuelta con destinos a Sevilla o Valencia. Vuelos a Córdoba, Jerez de la Frontera a partir de 26 euros en las mismas condiciones, mientras que Madrid quedan desde 27 euros por trayecto. Ahí puedes consultar todos los detalles, tarifas, información, teléfono de atención al cliente, todo en la publicación de nuestra web. Te cuento que hasta finales de este septiembre puedes solicitar el carnet de artesano. Carnet de artesano hasta el 30 de septiembre. Un documento que puedes solicitar en la sede electrónica del Cabildo, cabildofuer.es, o en la Oficina de Atención al Ciudadano de Puerto del Rosario, Morrojable, Corralejo o Gran Tarajal, de 8 de la mañana a 2 de la tarde. Tenemos la información en nuestra agenda sobre el segundo festival de cortos de Fuerteventura Film Commission con 1.500 euros en premios, con trofeos y diploma. Del 15 de septiembre al 13 de noviembre tienes de tiempo para presentar tus propuestas, la temática, mitos y leyendas de Fuerteventura. Las bases, inscripciones en aridafil.com/festival. Ahí encuentras todos los detalles. Si no, en la agenda tenemos el cartel con toda la información complementaria. Para el 17, que es jueves, por la tarde de 4 a 8, Centro Insular de Juventud, El Lado Invisible del TDAH, una charla dirigida a jóvenes, familias, profesionales también, que estén interesados en comprender y descubrir herramientas prácticas sobre el TDAH. Daniel Antoñanza, experto, divulgador, será el encargado de darnos esta charla para comprender, descubrir, compartir y ganar recursos para tu vida real. De 4 a 8, Centro Insular de Juventud, este jueves.

Tenemos un montón de cositas en la agenda de eventos. Para el domingo te puedo recordar que tenemos Raíces de la música folclórica a Manuel de Falla, joven orquesta de Canarias, junto a Los Amandeños. Domingo 20, 7 y media, en el Palacio de Formación y Congresos de Fuerteventura, en Puerto del Rosario. Raíces se llama este espectáculo. La próxima semana comienzan las jornadas de Alzheimer, quinta jornadas 21, 22 y 23. También se celebran el 26 y luego el 1 y 2 de octubre. Proyecciones, películas, charlas, coloquios. Quien cuida también cuenta. Quinta jornada de Alzheimer bajo el lema Quien cuida también cuenta. Una cita que pone el foco en la enfermedad y especialmente en quienes acompañan cada día. Un programa que reúne proyecciones, charlas, coloquios y que mañana tendremos más información porque van a estar por aquí en nuestros estudios. Una entrevista que te recomiendo que no te pierdas. La próxima semana, curso de primeros auxilios que organiza la Cámara de Comercio de Fuerteventura. Será entre el 21 y 28 de septiembre en el vivero de empresas de la Cámara de Comercio en Puerto del Rosario, que está en la calle Canalejas. Es para personas desempleadas que tengan entre 45 y 60 años. Será de lunes a viernes de 9 a 2. Y tenemos un curso de bienestar animal en el transporte de animales vivos. Un curso que se enmarca dentro de las subvenciones de proyectos propios del Grupo de Acción Local GDR Maxorata para el año 2026-2027. Unos cursos que se desarrollan en 4 municipios. Atención, porque en Betancuria será del 21 al 24 de septiembre, luego llegará a La Oliva del 5 al 8 de octubre, en octubre también 12 al 15, 12, 13, 14,

15 de octubre en Puerto del Rosario y en Gran Tarajal los primeros días de noviembre. Siempre es en horario de tarde, de 4 a 9, impartido por el docente José Luis García Gómez Nieves. Para reservar tu plaza hay un teléfono, hay un correo electrónico, hay un horario. Toda esa información está en nuestras redes sociales, en la web de la emisora, apartado Agenda. Curso Bienestar Animal en el transporte de animales vivos.

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2: Esta mañana, al comienzo del programa, hemos hablado de esas aulas dignas para los niños en Fuerteventura. Hemos charlado con Susana Corral, miembro del AMPA Bajo Montaña del SEIP Antoñito El Farero. Están reclamando que los niños tengan climatización en las aulas. Una petición que han hecho también a través de la plataforma change.org. Cualquiera puede firmar esta petición. Pones tu nombre, tu correo electrónico, la firmas y pones tu granito de arena para que esta petición llegue a los oídos y a las manos de quien tiene que llegar. Cuando hemos hablado con ella esta mañana, nos decía que, bueno, iba la cosa poquito a poco avanzando en cuanto a firmas. Y en este momento tengo que decirte que ha subido un par de centenares de firmas en este rato y ya se superan las 1.400. Si quieres firmarla, el enlace está en la noticia. La noticia que encuentras en radioinsular.es. Hay un enlace que pone, puedes firmar aquí, clica y te lleva directamente a change.org para que puedas firmar esta petición de aulas dignas para los niños de Fuerteventura.

12:31 minutos en esta mañana. En nuestras redes sociales tienes imágenes de lo que ha sido en la jornada de hoy, en esta mañana, la presentación de la edición número 6 del ciclo de narración oral para público adulto Candil de Cuentos, que se desarrolla el próximo octubre en Antigua. Una combinación de imágenes narrativas vivas y memoria de Fuerteventura a través de instantáneas de la isla, con la narradora Gema G, que impartirá un ciclo de 5 talleres. Imágenes de ese momento presentación en Antigua, que puedes encontrar en nuestras redes sociales. Es para público adulto. Disfrutaremos el viernes 2 de Marta Escudero, que viene de México para contarnos Cuando te hablan del amor. El 9, viernes 9, Diego Reinfeld de Tenerife, Miedo para andar por casa. Yudeina Santana, que viene desde Gran Canaria, La mejor escuela, el 16. El siguiente viernes, que es 23, Samantha Moreno, de Tenerife, Cuentos del lejano oeste. Y cierra Figu García, que es de Fuerteventura, viernes 30, Poesía entre candiles. Imágenes que encuentras en las redes sociales de la emisora.

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12:42 minutos. Recta final del programa. Vamos a repasar a continuación en breve en titulares las noticias que hoy han marcado la actualidad de este 15 de septiembre, de este martes en la isla. Te cuento que la majorera Julia Castro se proclama tercera del mundo en eFoil tras una temporada histórica en el circuito internacional. Vinter activa una nueva edición del Vintazo con vuelos a precios reducidos a destinos nacionales y también alguno internacional, disponible hasta el 28 de septiembre. Y hablando de vuelos y aeropuertos, el del Hierro lidera la puntualidad de aeropuertos de todo el país en España este verano. Puerto del Rosario aprueba el primer catálogo de protección patrimonial de Fuerteventura con 891 bienes y la corporación dividida. El PSOE reclama que los 7,1 millones recuperados por los hundimientos del temporal Emma se inviertan en Gran Tarajal. El Cabildo de la Isla lanza una colección de joyas de plata artesanales inspiradas en la Virgen de la Peña. Asamblea Majorera Coalición Canaria acusa al Estado de ignorar el valor patrimonial de la Casa de Cueva La Negra, prevista su demolición para el próximo 21 de septiembre. Nueva Canarias, bloque canarista, exige una nueva ley canaria de vivienda ante los más de 36.000 demandantes inscritos. Gestur Canarias triplica sus actuaciones en 2 años y extiende su apoyo técnico a las 7 islas. Te hemos contado que la calima deja el aire de Fuerteventura en su peor nivel y obliga a pasar las clases a modalidad online. Educación ha pasado a online la actividad lectiva para hoy en Fuerteventura y en 9 municipios de Gran Canaria por el episodio de altas temperaturas.

asuntos que han ido marcando la actualidad de estas últimas horas. Hay otros temas que también compartimos en nuestras redes sociales. Resumen de lo que ha sido la Baifo Extreme en su 11ª edición, con un video resumen que hemos compartido en nuestras redes. Hemos compartido también el cartel del carnaval de Día de Tetir, que ya tiene fecha y será el sábado 20 de marzo. Una nueva edición de Mercado al Palique. Tiene también fecha y será el 3 de octubre, de 10 a 2 y media en el local de La Charca. Hoy hemos hablado de la petición Aulas Dignas para los Niños de Fuerteventura, que supera las 1.400 firmas en solo 48 horas y que pone foco en una realidad que las familias ya están afrontando con sus propios medios, ventiladores domésticos prestados para poder mantener las clases. El AMPA reclama al gobierno de Canarias un plan de climatización con plazos, presupuestos y centros concretos, mientras crece la presión para que el plan autonómico anunciado se traduzca en medidas reales. Nos lo ha contado Susana Corrales, miembro del AMPA Bajo Montaña del CEIP Antoñito el Farero. Asuntos que han ido marcando la actualidad de estas últimas horas. Noticias que ya sabes que las encuentras tanto en las redes, tenemos Facebook, Instagram, TikTok, X, incluso un canal de información en el WhatsApp. Esas noticias que también las encuentras en nuestra página web, nuestro diario digital, radioinsular.es. La música ahora de Marta Umpierres, ella es majorera y tiene un arte. Yo solo te pido, es lo nuevo que nos presenta así con este ritmo.

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1: Pues sí, estamos llegando al final de este tiempo de radio, que como siempre ha sido un placer compartir contigo. En 8 minutos será la 1, nos da tiempo para un temita musical, para nuestra despedida y para dejarte con unos buenos consejos comerciales. Luego, muy buena selección musical para la sobremesa fresquita. Y a las 4 ya tienes por aquí la compañía de Pilar López en el tardeo, también con contenido súper interesante. Tú y yo tenemos una próxima cita que será mañana, miércoles. Ya sabes que esta semana se nos hace más corta por eso de que el viernes es día festivo, día de nuestra patrona, día de la peña, día en el que todos los caminos conducen a la peña y ahí emprendemos nuestro camino a la Vega de Río Palmas. El saludo de todo el equipo que hace el programa y el saludo de quien ha estado por aquí acompañándote. Siempre un auténtico placer, Carolina Llorente. Me despido luego con música. Sé que tengo por aquí alguna que otra canción que han pedido nuestros oyentes. No me ha dado tiempo de ponerlas todas. No te preocupes que por aquí quedan guardaditas para que suenen mañana. Para despedirnos también un artista local. Antes escuchábamos a Marta Umpierres. Nos quedamos con Airán Silva. Con él te digo hasta mañana.

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0: Son las 4. 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
2: Vamos que nos vamos. Muy buenas tardes, ¿qué tal? Tenemos 31 grados de temperatura en Puerto del Rosario. Sabemos que hay zonas en el interior con 36, 37, 38. Cuidadito que la alerta está activa en su nivel naranja hasta las 5 de la tarde, a partir de ahí amarillo. Así que todavía queda calorcito. Vamos a ver cuál es la previsión para las próximas horas. Comenzamos el tardeo, mi querido oyente de Radio Insular Fuerteventura. Desde ahora y hasta las 7 de la tarde en directo, vamos a hacerte compañía para tardear juntos. ¿Qué tiene un tardeo? Variedad. Porque tú te vas a tomar algo, por ejemplo, ahora y empiezas con un café, empiezas con una persona, luego de repente aparece otra, te juntas con otra, te juntas con otra y acabas casi cenando. Pues ahí estamos con el tardeo. Hoy es martes y como cada martes tendremos un muelle de los libros. Pero también vamos a hablar de un espectaculazo que va a llegar a la isla de Fuerteventura y cuya venta de entradas va a viento en popa toda vela, como es el super show This is Michael dentro del festival Mar Abierto. Hablaremos de Mar Abierto, de esas actuaciones que está dejando ya en la isla de Fuerteventura. Ha dejado varias este año ya. Que si Bebe, que si Silvia Pérez Cruz y lo que se viene, señores. Hablaremos también de eso. Entre medias, mucha musiquita, música que tú puedes elegir en cualquier momento del programa, mandando un mensaje, enviando un audio a nuestro WhatsApp de cabecera, el 628-92-92-67, 628-92-92-67. Oye, saludos de Pilar López, un placer saludarte en nombre de todas las personas que hacen posible que este programa llegue hasta ti de lunes a viernes y de 4 a 7 de la tarde. Colaboradores y equipo técnico, gracias. Haremos paradas, por supuesto, en la actualidad informativa. Tendremos minuto curioso, tendremos repaso a la agenda. Vamos, ¿qué más completito? O ya me dirás tú dónde.

0: artistas que tenemos en la isla, que no paran de ofrecernos cositas que llaman nuestra atención, como son Silent, y aquí acompañado por la banda del Cuco en Diablo, que continúa consonando con nosotros en este verano 2026.
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1: Fíjate que hemos llegado a las 4 y 14 minutos. Y es en este momento donde vamos a hacer una primera parada en la actualidad informativa que nos lleva hasta Antigua. ¿Por qué? Pues porque acoge Candil de Cuentos en su sexta edición con narración oral para adultos cada viernes de octubre. La programación, que incluye un taller de escritura creativa, contará con la narradora Gemma G, impulsora del proyecto, además de otras narradoras de Canarias y una narradora de México.
2: La sexta edición de Candil de Cuentos, el ciclo de narración oral para público adulto. Unas pistas simples porque queremos que vengan a disfrutar en el patio de la Biblioteca Municipal El Portón. Vamos a abrir nuestra imaginación y nos vamos a ir a diferentes territorios a través de narradores y narradoras de las islas de Canarias. Y también vamos a abrir las puertas a nivel internacional con una narradora que abrirá el ciclo, que viene desde México. Vamos a recorrer distintos espacios, lugares, tiempos, décadas, e invitamos a que se animen a eso, a viajar a través de la palabra viva los viernes a las 7:30 de la tarde en la Biblioteca El Portón. Y añadimos también los jueves candilero. Hace ya desde 3 ediciones con esta de que tenemos un taller creativo vinculado a la narración oral, destinado al público adulto. Este año queremos recoger relatos breves, relatos desde el corazón de quienes participen y mover la memoria de Fuerteventura a través de imágenes fotográficas. Vamos a unir palabra y fotografía.
3: Yo creo que hoy es un gran día, la presentación justamente del proyecto El Candil, en el cual pues la narración oral de adultos, un acto que nace en Antigua hace 6 años, muy importante, eso hay que recordarlo. Ya apostaban fuertemente hace 6 años por esta clase de actividades, y nosotros lo único que quedamos es que vamos a seguir fomentando esta clase de eventos en Antigua, no cabe duda, a través de cultura, porque es necesario y justo. Porque creo también que la diversidad de todos los actos es conveniente para todos los ciudadanos, y especialmente de Antigua y aquellas personas que quieran visitar de la isla Fuerteventura este importante acto. Animar a toda la gente, a todos los que le gustan esta actividad, que se pasen por El Portón, una casa simplemente bonita para estas actividades.
4: La sexta edición, este año, por ejemplo, igual que el año pasado, tenemos un extra, que es un fin de semana más, 5 fines de semana este mes de octubre, y vamos a celebrar todos los viernes pues este acto, que es la narrativa de cuentos para adultos. A todo el mundo que quiera asistir a estas jornadas, que seguramente se van a llevar una buena impresión, y más en el marco incomparable que tenemos aquí en Antigua, como es el portón de aquí, de la Biblioteca de Antigua.
1: Bueno, nueva edición durante todo el mes de octubre, así que si te gusta la idea, Candil de Cuentos en el municipio de Antigua.
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8: 4:30 de este martes 15 de septiembre. Mantenemos esos 31 grados de temperatura en Puerto del Rosario. Intercambiamos impresiones, si así lo deseas, a través del WhatsApp en el 628 92 9267.

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1: Estamos en las 4 y 40 minutos, seguimos en directo contigo y ya sabes que todo lo que rodea al mundo de la música, sobre todo a nosotros nos gusta un poquito más incluso lo que hay detrás para conocer cómo funciona todo el sistema. Sabes que aquí somos muy dados a entrevistar no solo a los artistas sino a productores, a los músicos que los acompañan. Pero ¿y qué me dices de las personas que hace posible que lleguen acerquita de nosotros esos grandes artistas a ofrecernos sus superactuaciones? Ahí entran la figura del productor, del promotor, de los managers también. Tengo que hablar con algún manager, que no hemos hablado con managers directamente. Pues bueno, dentro de lo que es el mundo producción y también incluso del mundo festival para atraernos incluso a más artistas todavía, tenemos que hablar de Mar Abierto. Y es que resulta que este proyecto lleva funcionando ya 20 años. 20 años haciendo que podamos disfrutar en nuestras islas, sobre todo Fuerteventura, también Gran Canaria, también Tenerife, de superartistazos. Pero ¿cómo hemos llegado a esos 20 años? Pues nos lo va a explicar su director, Jairo Núñez. Muy buenas tardes.
2: Muy buenas tardes, Pilar.
1: Lo primero, felicidades.
2: Pues sí, muchas gracias, muchas gracias. No todos los años se cumplen 20 años, ¿no?
1: Desde luego, es que es una barbaridad. Y si empezamos un poquito por el principio, aunque tengamos poco tiempo, pero yo creo que vamos a ser capaces de hacer llegar el contenido y sobre todo lo que queremos que la gente entienda. ¿Cómo empieza Mar Abierto? ¿Cómo surge esta idea?
2: Bueno, Festival Mar Abierto nace esencialmente de una iniciativa en el Valle de la Orotava, en mi pueblo, por traer pues cultura, música, hace 20 años, a mi territorio, digamos, a mi pueblo. Y entonces abro el festival con nada más y nada menos que con Montserrat Caballé, en el único recital que ha hecho en Canarias hasta, bueno, hasta la fecha. Luego, pues aquello que fue histórico, pasó por la Vía de la Orotava, y ese fue el centro, digamos, de para crear en torno a una visita patrimonial a la Vía de la Orotava, que tiene mucho patrimonio religioso, arquitectónico y demás, pues una visita a través de la cultura. Se utilizaban varios espacios y la primera invitada, la invitada de honor, fue Montserrat Caballé y Alberto Cortés, que fue el padrino del festival en su día.
1: La verdad es que
2: así nació el festival.
1: Cuando hablamos de... Pues no empezó con algo sencillito, pero siempre cuando hablamos de Mar Abierto, porque cuando hablamos de también grandes productores, podríamos empezar ya, imagínate, de estos artistas más de moda y demás, pero también Mar Abierto se ha encargado de cuidar muy mucho, digamos, el mensaje, esa sensibilidad especial de esos artistas, ¿no?
2: Sí, nosotros, bueno, somos un gran equipo que está detrás de la planificación, de la programación del festival. Y es cierto que así como hemos hecho, digamos, artistas más comerciales, entre comillas, con conciertos como Juan Luis Guerra a lo largo de todos estos años, o Maluma, por hablar de algún artista así más comercial, más para todo el público, sí es verdad que hemos cuidado mucho pues los cantautores, que tienen un espacio muy privilegiado dentro del festival. Por ahí han pasado pues desde Luis Eduardo Aute, Víctor Manuel, Ismael Serrano, todos los grandes cantautores de este país, ¿no? Alberto Cortés, Pablo Milanés, y hemos puesto mucho cuidado al hacer una especie de sinergia entre lo que va a suceder encima del escenario y el mensaje que manda el artista. Siempre hemos cuidado mucho eso. Entonces los espacios que hemos utilizado son auditorios, teatros esencialmente, y espacios también con carácter, como pueden ser iglesias, conventos, lugares de... Lanzarote, sin ir más lejos, los Jameos del Agua, que por donde han pasado muchísimos artistas del festival, Luz Casal, Ana Belén, etcétera.
1: Cierto. Sí es verdad que cuando nosotros hablamos de festivales, pues se nos vienen a la cabeza pues los típicos festivales de a lo mejor dos días, a cañón, ¿no? Todo el día a full. Sin embargo, Festival Mar Abierto es un festival como que se va desarrollando de a poco, ¿no? Por ejemplo, en este caso del 20 aniversario, que ahora nos entraremos un poquito más. Estamos durante todo el año hablando de Festival Mar Abierto.
2: Sí, exacto. Es un ciclo anual y regional.
1: Eso
2: el
1: es.
2: Ciclo anual y regional más antiguo de Canarias. Con estos 20 años. Y entonces, bueno, lo que pasó luego, lo que siguió luego, si vamos al histórico del festival, fue que quisimos desarrollarnos y hacer llegar esa cultura, esa manera de escuchar y de ver la música, las dos cosas, a trasladarlo al resto de islas. Y por ahí hemos pasado por Gran Canaria, Tenerife esencialmente primero, luego Gran Canaria, Fuerteventura, Lanzarote, La Palma, La Gomera. El festival ha pasado por casi todas las islas y llevando siempre esa, pues si la gira podemos hacer un 3 conciertos como hemos hecho, o 5 conciertos o 6 como hicimos con Luz Casal, que visitó un año todas las islas en esa gira de hace 2 añitos, uh-huh. Donde visitó todas las islas a través del Festival Mar Abierto. Es un ciclo anual regional que se desarrolla desde principios del mes de abril y acaba en diciembre, como acabamos este año en diciembre, el 7 de diciembre, si no recuerdo mal, con Marta Sánchez y con esa gira de 40 aniversario.
1: Yo no sé si existe o tenéis mirado, que me imagino que sí, porque lo tendréis todo estudiadísimo, si podemos hablar de una cifra, digamos, de espectadores que han podido disfrutar a lo largo de este tiempo, de estos años, de vuestros festivales. ¿Podríamos hacer un global?
2: Sí, bueno, yo no las tengo ahora mismo delante, creo que en la web del festival tenemos estudios. Mira, por ejemplo, te puedo dar datos de impacto económico del festival. El festival deja aproximadamente, dependiendo del año, cerca de 20 millones de impacto económico en las islas.
1: ¡Guau!
2: Este año tenemos 20 conciertos que se desarrollan a través de todas las islas, pues vamos generando ese impacto económico que, como sabes, es directo e indirecto por la transversalidad de la música y de la cultura, pues lo que son transportes, hoteles, restaurantes y todo lo que mueve la cultura, que como sabes tiene esa potencialidad. Uh-huh. Hemos recibido varios premios a nivel España, a nivel península, nacional, como el primer festival con mayor asistencia, no me recuerdo ahora el año, pero creo que fue en 2018, 2019, fuimos el festival con mayor asistencia, con 37.000 o 38.000 asistentes. Este año rondaremos, porque hemos ido, volviendo el festival cada vez más boutique, un festival cada vez más recogido y como te decía, con esa sinergia con el público, pero estaremos por encima de las 20.000 personas más o menos de asistencia.
1: Wow, estaba mirando
2: en esta edición.
1: Estaba mirando la información, Jairo, cerca de 2 millones de espectadores a lo largo de este tiempo han disfrutado de esos espectáculos que habéis ido ofreciendo, que ya suman más de 600 conciertos y más de 240 artistas.
2: Sí, sí. Hay poco festival a nivel nacional, como te digo, hemos sido nominados a varios premios, hemos recibido varios premios de la revista Nacional de Promotores, por ejemplo, un año, otro año en el BIME también fuimos nominados como segundo o tercer festival de mayor incidencia económica, etcétera. Y luego también es una promoción turística enorme, porque todos los artistas, como sabes, pues también tenemos esa transversalidad a través del turismo, que hacen promoción de Canarias cada vez que viene cualquier artista, pues intentamos pues que consuman productos canarios, a llevarlos a visitar los rincones de nuestras islas, que son, como ya sabemos, un paraíso y un destino turístico de los principales de Europa y uno de los principales del mundo.
1: Cuando uno tiene, Jairo, esta idea en marcha, en la cabeza, claro, siempre se habla de la dificultad de traer muchas veces a artistas o grandes eventos a las islas. Y bueno, y ya por ende sí que extendemos la pregunta también, ¿cómo de difícil es traer lo que se quiere traer de verdad, que puedan disfrutarlo en la península, por ejemplo, cómo es de difícil traerlo a Canarias y luego, por ende, a una isla no capitalina?
2: Bueno, pues las dificultades que ya sabemos, como con cualquier otra iniciativa empresarial. Aquí los transportes es lo que nos dificulta, y los precios, el coste de transporte es lo que nos dificulta esencialmente. Y luego, aparte de esos precios de transporte y de aéreo, o marítimo, para llevar cualquier escenario, o escenografía, o transporte de instrumentos, etcétera, pues claro, la insularidad limita mucho, ¿no? Limita mucho en ese sentido. Es cierto que en estos últimos años recibimos cierto tipo de ayudas, pero siempre el sector está muy limitado con eso, con lo cual los canarios, los productores, ya nosotros solos no, sino hablo en general de los productores en Canarias, hacemos un esfuerzo titánico por competir con cualquier zona del continente europeo para poder traer a cualquier tipo de artistas a Canarias, porque nos cuesta el doble. Ahora con la subida del petróleo y la subida de los precios de los billetes aéreos, pues imagínate, traer, nosotros tenemos, no sé, por hablarte así de alguna cifra, entre 500 y 600 vuelos al año para traer artistas a Canarias dentro de la temporada de Festival Mar Abierto, con lo cual eso tiene un coste muy elevado.
1: Sí, sí, sí. Sin duda alguna. Yo no sé si echas de menos algo, no sé, de ayuda quizá por parte de, no sé si se echan falta ayuda de instituciones o que quizá falten, sí, una serie de infraestructuras que necesitemos, no sé.
2: Sí. No, yo creo que industria, así como ayuda al plátano, a la exportación o la importación del plátano, los transportes, industria debería de mojarse un poco con la industria musical. Se ha demostrado la industria que es un sector productivo que aporta, creo que son 800 millones de euros en Canarias, el 3,7% del Producto Interior Bruto en Canarias lo aporta la cultura, con lo cual no es una cifra para nada, es bastante digna.
1: Desdeñable, claro.
2: Creamos en torno, la industria musical crea en Canarias en torno a 35.000 puestos de trabajo, con lo cual alimenta a mucha gente. Entonces creo que debería de haber una sensibilidad por parte de industria en Canarias o del Ministerio de Industria o de Gobierno de Canarias con industria para ayudar a traer, a poder hacer esos desplazamientos a Canarias. Hemos hecho intentonas, sabes que soy presidente de la Asociación de la Industria Musical Canaria, uh-huh. Se han hecho algunas iniciativas en ese sentido sin tener demasiado resultado. Si a eso le sumamos que la merma de y esa deuda histórica que se tiene después de la ley nueva de cultural de Gobierno de Canarias, que sigue estando a la baja con respecto a la media europea, pues tenemos una merma ahí en potencialidad, en recursos económicos para utilizar en cultura. Si eso pudiéramos seguir empujándolo e incentivando a que cada vez más las instituciones públicas crean que este sector, por cada euro que se gasta la institución pública, reporta cuatro veces más, pues entenderíamos que es un sector productivo como cualquier otro sector productivo y que deberían ayudarlo para que eso dé no solo beneficios espirituales e intelectuales y demás, sino también económicos.
1: Sin duda alguna. Y si nos centramos ya, Jairo, en lo que está haciendo, por ejemplo, este aniversario y sobre todo, en este caso, pues lo que más nos concierne a nosotros, que es Fuerteventura, habéis programado un año brutal, ya hemos disfrutado de actuaciones como la de Bebe, como la de Silvia Pérez Cruz, pero es que lo que está por delante, ojo, lo más próximo que tenemos ahora es el super espectáculo internacional This Is Michael.
2: Exacto.
1: Que agüita, como se suele decir. Agüita
2: sí,
1: con esto.
2: Es el espectáculo, sí, es el espectáculo sin duda más importante que se hace homenaje a Michael Jackson en el mundo ahora mismo. Lenny J, aparte de que canta, baila y hace música en directo, no hay ningún playback ahí, y que trae unos cuerpos de baile con unas coreografías impresionantes, con unos efectos impresionantes que imitan los conciertos de Michael Jackson que hacía en su época, en los años 90, y que es lo más cerca que vamos a poder ver a Michael Jackson. Creo que las entradas están a punto de agotarse en Fuerteventura, por cierto. Se agotaron en Gran Canaria, en Fuerteventura están a punto de agotarse, al ¿sí? igual que en Tenerife. Uh-huh. Es un gran espectáculo.
1: Hombre, es que cuenta, ya solo teniendo en cuenta, aparte del formato, por supuesto, pero sabemos que luego, si cuenta con figuras como Jennifer Batten, que ya es una guitarrista que sí que acompañó in situ a Michael Jackson, pues ya también te da una serie de garantías.
2: Claro, durante 10 años la guitarrista de Michael Jackson que participará en el show y que es, bueno, pues es un histórico, ¿no? Es un mito viviente que acompaña la gira y bueno, está dando resultados. La gira está siendo un éxito a través del mundo. Creo que van luego a Japón, vienen de China, han estado en toda Sudamérica, están girando todos los continentes y tenemos la suerte. Bueno, yo quiero agradecer también, si antes hablábamos de la falta de apoyo por parte de ciertas instituciones o de la merma en las subvenciones desde el Gobierno de Canarias, uh-huh. pues también tengo que agradecer al Cabildo de Fuerteventura de apoyar estas iniciativas para que este convenio que tenemos con Festival Mar Abierto, y desde que este año hacemos 5 conciertos dentro de la temporada de Festival Mar Abierto en Fuerteventura, en el Palacio de Congreso, es gracias al apoyo del Cabildo de Fuerteventura. Desde aquí agradezco siempre porque, como decías antes, no es fácil hacer llegar, y menos a las mal llamadas islas menores. Ahí hay más dificultades todavía, porque el mercado es más pequeño, porque hay menos población, porque hay menos tradición, digamos, de eventos, pero el público lo agradece muchísimo cuando van. Prueba de ello es que el concierto de This is Michael es un lunes y están a punto de agotarse.
1: Sí, están a puntito, si no se han agotado ya, sí, están un tris, ¿eh?
2: Sí.
1: O sea,
2: sí.
1: Ojo
2: sí,
1: con esto.
2: Con lo cual es buen síntoma y que la gente tiene ganas de ver grandes eventos.
1: Pues This is Michael, sí. Que es el 19 de octubre, quedaría luego Pablo López para cerrar octubre, que sería el día 30, todo en el Palacio siempre, y, sí. Y luego también ya
2: Pablo
1: cerraríamos...
2: López, están a punto de agotarse también.
1: Cierto, ya le pasó la otra vez, cuando vino la otra vez a Fuerteventura, ya le pasó también aquí, la gente adora a Pablo López, y también ya luego cerraríamos...
2: ¿Cómo lo van a adorar?
1: Hombre.
2: ¿Cómo no lo van a adorar? Es que Pablo es mucho Pablo, ¿no?
1: Completamente, sí, sí.
2: Para mí
1: completamente.
2: Uno de los grandes de artistas españoles, uno de los grandes creadores, que si no se pone en valor, porque además, como sabemos, compone sus canciones, sus textos, y eso es de valorar. No todos los artistas son, muchos de ellos son intérpretes, pero es que Pablo crea. Entonces esa parte creativa también llega y es un grandísimo, no solo intérprete, sino creador.
1: Y crea y comunica. Y eso a nosotros nos encanta y nos gusta enormemente. Y luego, para cerrar, Jairo, alguien que en la historia de la música de nuestro país lo ha hecho y lo ha escrito en mayúsculas, que es Víctor Manuel.
2: Exacto. Bueno, ¿qué vamos a contar? ¿No?
1: ¿Qué vamos a contar?
2: Forma parte de nuestras vidas, ¿no? Digamos que desde la transición y antes de la transición en España a la época democrática, digamos, de este país, pues Víctor Manuel ha sido una de las figuras indispensables dentro de la canción de autor. Será una de las últimas ocasiones en las que podamos verlo. Víctor va a cumplir 80 años. Sigue dando giras que yo no sé cómo lo hace, porque la verdad que con esa edad, este año creo que va a ser como 65 conciertos en España, ¿eh?
1: Wow.
2: Que se dice pronto, hay artistas jóvenes que no hacen tantos conciertos.
1: Que ya quisieran.
2: Víctor es un animal de escenario y además le encanta estar encima del escenario, le encanta la comunicación, como decías antes, de Pablo. También Víctor es un gran comunicador de la palabra y de la música, ¿no? Y uno de los tendrá, yo qué sé, 10 himnos que todos conocemos y que todos habremos cantado alguna vez. Y bueno, creo que es una ocasión única, no tenemos que vender nada, hay que ir a ver a los grandes, como a Rafael, como a Miguel Ríos, como a los grandes, últimos grandes cantautores y últimos grandes artistas que tiene este país.
1: Totalmente de acuerdo, Jairo. Hablabas antes que es de bien nacido ser agradecidos. Nosotros agradecerte la idea, el proyecto, el que traigas estas cosas, pues en este caso nos las acerques a la isla de Fuerteventura también, por facilitarnos el trabajo dentro de todas vuestras posibilidades, también a los medios cuando intentamos acercarnos a los artistas. Y también por todo ello nos toca a nosotros pues darte las gracias.
2: Muchas gracias a ustedes también, porque ustedes también forman parte de esa industria musical de la que hablábamos antes. Así que sin ustedes nosotros tampoco seríamos nadie. Sin gente que comunicara y llevara la noticia a todas las casas, pues no seríamos tampoco nadie. Con lo cual, agradecértelo también recíprocamente las gracias, porque también a nosotros nos ayuda a tener medios de comunicación que nos abran las puertas como ustedes y que nos acojan y que difundan la noticia cultural.
1: Nos vemos pronto, hacemos un buen tándem. Muchas gracias.
2: Muchísimas gracias. Un abrazo grande.
1: Un abrazo.
2: Hasta pronto.
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4: Son las 5. 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

0: 5 y 6 minutos de la tarde, seguimos en directo contigo, ya dentro de esta hora, una nueva edición del Muelle de los Libros, que espero no te pierdas. ¿Seguimos con 31 grados? Seguimos con 31 grados.
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1: Nos encontramos en las 5 y 13 minutos. Vamos a hacer una nueva parada en la actualidad informativa. Y ahí nos dirigimos a nuestra web, a radioinsular.es. 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Por cierto, te recuerdo también que tenemos una app disponible para ti, para que nos lleves a donde quiera que vayas, o el canal de difusión de WhatsApp. Si no quieres estar bicheando de red en red, en el canal de difusión te llegan todas las noticias, el enlace a todos los podcasts, y ahí lo tienes todo a mano de una. ¿Que te apetece vernos en la web, en las redes, y así ampliar información y cositas que hacemos y vídeos que incluimos? Pues en la web tienes enlace directo a nuestro Facebook, a nuestro Instagram, a nuestro X, a TikTok, a YouTube, o enviarnos un mensaje de WhatsApp. Y si ya sigues a los locutores de la casa en redes, pues ya lo conoces todavía mejor. A Carolina Llorente, José Francisco Montes de Oca, una servidora, todos estamos por ahí, pululando. Y en noticias de portada te contaré. Fuerteventura recibirá 153 millones de euros para ampliar su terminal y modernizar sus infraestructuras aeroportuarias. El Consejo de Ministros ha aprobado el Plan de Inversión Aeroportuaria para el periodo 2027-2031, que destinará más de 1.800 millones de euros a Canarias. El secretario del Ayuntamiento avala el catálogo y explica el giro de la cornisa. Los informes de patrimonio llegaron después de excluir los 16 inmuebles. El secretario occidental del Ayuntamiento responde a las objeciones jurídicas sobre el catálogo municipal de protección. El PSOE reclama que los 7 millones recuperados por los hundimientos del temporal EMMA se inviertan en Gran Tarajal. El diputado Manuel Hernández exige un plan extraordinario de inversiones para el puerto y el litoral de Tuineje. La pareja que vivía en un velero varado en Morrojable logra finalmente un atraque en Gran Tarajal. Daniela y Giovanni, que llevaban días en una situación de limbo portuario tras ser asistidos por salvamento marítimo, han conseguido un amarre autorizado por Puertos Canarios en el muelle de Gran Tarajal después de semanas sin solución estable y con requerimientos de desalojo. La majorera Julia Castro se proclama tercera del mundo en IFOIL tras una temporada histórica en el circuito internacional. La deportista de Fuerteventura cierra el Surf Foil World Tour en el tercer puesto del ranking mundial, consolidándose como una de las principales referentes internacionales de esta disciplina en plena expansión, en un año también dorado para el IFOIL español. Nuevo vintazo para volar fuera de Canarias desde 23 euros a partir de noviembre. Vinter lanza una campaña promocional para viajar a precios reducidos. 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

0: Escuchar esta canción en directo, de verdad que es un momentazo. Yo he tenido la gran suerte de vivirlo en varios momentos y la verdad es que es un gusto. No solo de vivirla, sino que de entrevistar a uno de sus protagonistas. Esto nos lleva hasta la música de Duncan Du con esos ojos negros, pero yo se la he escuchado a él, tanto aquí en Fuerteventura como, fíjate, en el Gran Canaria Sound Festival el año pasado. Momentazo.
1: Hola, ¿qué tal, amigos? Soy Mikel Erentzun y desde San Sebastián os mando un beso, un saludo a Pilar y a todos sus oyentes. Buenos tiempos
0: volverán, pero espero... ¿Apuestas por que vamos a traer algún saludito como el año pasado y el anterior del Gran Canaria Sound Festival? ¿De alguien en especial? ¿Hacemos apuestas o qué? Ah, pero algunos quiero traerme, desde luego, en ello estoy. Vamos a disfrutar, pero vamos a trabajar también un poco, que se note. 5:20 de la tarde del martes.
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8: Son las 5 y 30 minutos de la tarde, atracamos en el muelle de los libros. Hay libros que se leen a cualquier hora, pero hay otros que parecen esperar a que llegue la noche. Cuando la casa se queda en silencio, apagamos la televisión, dejamos el móvil a un lado y abrimos un libro. Y entonces ocurre algo curioso. La habitación sigue siendo la misma, pero nosotros ya estamos en otro lugar. Hoy, en el Muelle de los Libros, queremos hablar precisamente de esos libros. Los que nos atrapan cuando cae la noche. Los que nos inquietan, los que nos hacen viajar, los que nos emocionan y también esos que nos hacen cometer uno de los grandes errores del lector. Voy a leer solamente un capítulo y de repente son las 2 de la mañana. Así que esta tarde vamos a apagar un poco las luces, vamos a dejar que la imaginación haga su trabajo y vamos a hablar de libros para leer de noche. Bienvenido una semana más a nuestro muelle. Comenzamos hablando de Noche Negra, de Pilar Quintana. Nuestro recomendado de hoy es una novela muy reciente, Noche Negra, de la escritora colombiana Pilar Quintana, publicada en 2025. Quintana es una de las voces más interesantes de la narrativa latinoamericana actual. Su novela, Los Abismos, ganó el premio Alfaguara en 2021 y La Perra fue finalista de importantes premios internacionales. En Noche Negra vuelve a uno de los territorios que mejor conoce, la naturaleza del Pacífico colombiano. La protagonista es Rosa. Ha dejado atrás una vida cómoda en la ciudad para instalarse junto a su pareja Jen en una casa que están construyendo en plena selva junto al mar. Pero Jen tiene que marcharse durante unos días y Rosa se queda sola. A medida que pasan las noches, la oscuridad aumenta y también la sensación de amenaza. La selva, los vecinos, la soledad, los fantasmas de su propio pasado. Todo empieza a mezclarse. Y ahí está una de las grandes virtudes de Quintana. Consigue que la naturaleza deje de ser simplemente el escenario de la novela para convertirse prácticamente en otro personaje. La crítica dice que la novela ha sido recibida con mucho entusiasmo. Penguin la presentó como uno de los mejores libros de 2025 según Librotea y ha recogido elogios de escritoras como Rosa Montero y Sara Mesa. Rosa Montero la definió como una novela hipnótica, sobrecogedora, peligrosa, conmovedora. Y creemos que esas cuatro palabras explican bastante bien lo que vamos a encontrar. Y la recomendamos porque no estamos solamente ante una novela de miedo. Estamos Estamos ante una historia sobre la soledad, el desarraigo, la vulnerabilidad y el miedo a encontrarnos con nosotros mismos. Y porque es de esas novelas que funcionan especialmente bien de noche. Cuando fuera está oscuro, cuando no hay ruido y cuando cualquier pequeño sonido puede convertirse en parte de la historia. La frase que permanece es: nunca había visto una madrugada tan negra y quieta. Una frase que resume perfectamente la atmósfera de la novela. Hemos traído como música de fondo a Echo and the Bunnymen con The Killing Moon, porque pocas canciones tienen esa mezcla de belleza, también de oscuridad y de misterio. Una canción que parece avanzar por la noche exactamente igual que Rosa, sin saber qué puede aparecer al final del camino. Y de nuestro libro recomendado, vamos hasta el libro prohibido. Hello, darkness, my old friend. Ahí nos encontramos con El resplandor de Stephen King. Y si Noche Negra era nuestro recomendado, ahora llega el libro que quizá deberíamos prohibir para los lectores más miedosos justo antes de dormir, El resplandor de Stephen King. King publicó la novela en 1977 y con ella consolidó una de las características que definirían buena parte de su literatura. El terror no está solamente en los fantasmas, está en las personas, en sus miedos, en sus obsesiones, en aquello que llevamos dentro. La historia nos lleva al Hotel Overlook, donde Jack Torrance llega con su mujer Wendy y su hijo Danny para trabajar durante el invierno. El hotel queda aislado por la nieve y poco a poco algo empieza a cambiar, especialmente en Jack. ¿Qué dijo la crítica? Pues con el paso del tiempo se ha convertido en una de las novelas fundamentales de King. Y hay algo interesante. La película de Stanley Kubrick es probablemente más famosa que el propio libro, pero ambas historias no son exactamente iguales. King siempre defendió que su novela tenía una dimensión mucho más humana, la historia de una familia y de un hombre que lucha contra sus propios demonios. ¿Y por qué lo hemos traído al muelle? Pues porque es un magnífico ejemplo de cómo funciona el terror literario. No necesitamos que aparezca un monstruo de cada 10 páginas. A veces basta un hotel vacío, un pasillo, una puerta y la sensación de que algo no está bien. Como frase que permanece, hemos elegido una de las ideas centrales de la novela, que podría resumirse así: el verdadero terror no siempre está fuera de nosotros. Y quizá por eso esta historia sigue funcionando, porque el miedo más inquietante es aquel que reconocemos. De fondo suenan Simon & Garfunkel, The Sound of Silence, porque el resplandor, el silencio, es casi un personaje. Un hotel enorme, una familia aislada, kilómetros de nieve y demasiado silencio. Una canción aparentemente tranquila para una historia que demuestra que a veces el silencio puede dar mucho más miedo que un grito. Venga, que ahora te invito a un clásico del muelle. Aquí nos encontramos con otra vuelta de tuerca de Henry James. Y esta vez sí que nos vamos a una noche verdaderamente inquietante. Otra vuelta de tuerca de James, publicada en 1898. Henry James nació en Nueva York, aunque pasó buena parte de su vida en Europa y terminó nacionalizándose británico. Fue uno de los grandes maestros de la novela psicológica. Y precisamente eso es lo que hace tan especial esta historia. Una joven institutriz llega a una mansión inglesa para cuidar de dos niños. Todo parece normal, hasta que empieza a haber unas figuras, un hombre, una mujer, y comienza a pensar que hay algo sobrenatural alrededor de los niños. Pero Henry James nos coloca ante una pregunta fascinante. ¿Estamos realmente ante fantasmas? ¿O estamos viendo los acontecimientos a través de una mujer cuya percepción puede no ser completamente fiable? Ahí está el juego. James nunca nos lo pone fácil. ¿Qué dice la crítica? Pues que la novela está considerada una de las grandes obras de la literatura fantástica y de terror psicológico. Y sigue siendo objeto de debate precisamente porque permite distintas interpretaciones. Cada lector puede salir de ella creyendo una cosa diferente. Y te la traemos porque es un libro que demuestra que para provocar miedo no hace falta enseñarlo todo. Al contrario, cuanto menos vemos, más podemos imaginar. Y pocas cosas funcionan mejor para eso que leerla de noche. La frase que permanece, otra vuelta de tuerca. Una expresión que aparece dentro del relato y que resume perfectamente su mecanismo. Cuando creemos haber entendido algo, la historia vuelve a apretar un poco más. Este I Wore a Shade of Pale de Procol Harum la hemos traído por su atmósfera misteriosa, casi fantasmal. Una canción que parece venir de otra época y que acompaña muy bien ese ambiente de mansión inglesa, secretos y apariciones. ¿Y qué hemos reservado para la maleta de El Muelle? Pues hemos reservado Rebeca de Daphne du Maurier. Una maleta nocturna que hemos elegido para albergar esta novela que no necesita presentación. Daphne du Maurier nació en Inglaterra en 1907 y fue una escritora extraordinariamente popular. Pero también fue una autora muy reivindicada por la crítica por su capacidad para crear atmósferas y personajes psicológicamente complejos. En Rebeca, una joven se casa con Maxim de Winter y llega a Manderley, la impresionante mansión familiar. Pero allí hay una presencia que parece ocuparlo todo. Aunque Rebeca ya no está. Y ahí es justo donde empieza el misterio. ¿Por qué la metemos en nuestra maleta? Porque es una novela perfecta para la noche. No necesitamos monstruos. No necesitamos sangre. Solo una casa. Un matrimonio. Una mujer ausente. Y la sensación de que quizá alguien sigue teniendo demasiado poder desde el pasado. Como frase hemos traído, anoche soñé que volvía a Manderley. Una de las aperturas más reconocibles de la literatura del siglo XX. Y después de esa primera frase, ya estamos dentro. Esta canción de Chris Isaak, Wicked Game, tiene esa mezcla de deseo, también de misterio, de peligro, que encaja perfectamente con la atmósfera de Manderley. Una canción elegante, oscura y un poquito inquietante. Exactamente como la novela. ¿Te cuento por qué leer nos hace mejores? Quizá leer por la noche tenga algo especial. Durante el día estamos pendientes de muchas cosas. Mensajes, trabajo, teléfono, noticias, personas, ruido. Pero cuando llega la noche y abrimos un libro, durante unos minutos podemos hacer algo cada vez más difícil. Concentrarnos en una sola cosa. Una historia. Una voz. Un personaje. Y además aprendemos a escuchar otras vidas. A comprender otras decisiones. A mirar el mundo desde otro punto de vista. Por eso leer nos hace mejores, porque no solamente nos permite imaginar, también nos enseña a comprender. Mira, hoy te traigo dos razones para releer. La primera, porque nosotros cambiamos. El libro sigue siendo exactamente el mismo, pero nosotros no. Y una historia leída con 20 años puede significar algo completamente diferente cuando la volvemos a abrir décadas después. Como segunda, pues porque la primera lectura descubre la historia y la segunda descubre el libro. La primera vez queremos saber qué ocurre, la segunda empezamos a fijarnos en cómo está contado. Que si los personajes, que si los detalles, que si las frases, que si las pistas, y descubrimos cosas que estaban allí desde el principio. Y sí, te traigo una nueva entrega de La orilla de los poetas. Leer cuando llega la noche. Hay una hora en que el mundo baja la voz. Las ventanas se apagan. La casa guarda silencio. y queda una pequeña luz sobre la mesa. Es entonces que abrimos un libro y el silencio se llena de otras voces. Alguien nos habla desde otro tiempo, desde otra ciudad, desde otra vida. Y durante un rato dejamos de estar donde estamos. Quizá por eso leemos, porque mientras todos duermen, un libro puede encender una pequeña luz dentro de nosotros. Y ahora queremos que el muelle lo completes tú. Sí. Quiero saber, ¿cuál es el libro que empezasteis una noche y no pudisteis dejar hasta terminarlo? Y una segunda pregunta. ¿Eres de los que leen antes de dormir o de los que dicen un capítulo más y acaban mirando el reloj a las 2 de la mañana? Pues espero tu respuesta. Y recuerda que también este muelle tiene siempre abiertas las puertas a los escritores de Fuerteventura, de Canarias, que quieran venir a presentarnos sus historias, sus libros y sus proyectos. Nuestro barco empieza a regresar a puerto, pero antes de cerrar este muelle, vamos a recordar nuestra travesía de esta noche. Hemos comenzado con Noche Negra de Pilar Quintana. Hemos pasado Miedo con El Resplandor de Stephen King. Hemos entrado en La Mansión de Otra Vuelta de Tuerca de Henry James y hemos terminado nuestra maleta en Manderley con Rebeca de Daphne du Maurier. 4 libros, 4 noches diferentes, 4 maneras de demostrar que cuando abrimos un libro, la oscuridad nunca está completamente vacía. Gracias por acompañarnos una semana más en el Muelle de los Libros. Y recuerda, no hace falta viajar para marcharse muy lejos. A veces basta con apagar la luz, encender una pequeña lámpara y abrir un libro. Hasta la próxima travesía, hasta el próximo Muelle de los Libros.
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Bueno, pues nos estaban proponiendo una canción desde el WhatsApp. Cosa a lo que yo te invito constantemente durante todo el programa. Solo quiero hacer constar una cosa, que lo que nos proponen es voz de inteligencia artificial. Esta artista no existe. No existe realmente. Es algo que a nosotros pues, no nos gusta especialmente. Una cosa es que la música vaya acompañada por inteligencia artificial, pero las voces nos gustan que sean de personas reales. Una vez me colaron una. De hecho, ahora cada vez que aparece un nuevo artista, tenemos que hacer como un proceso de investigación de ¿es IA? ¿No es IA? Y hubo una, que a mí me gustó mucho la letra, que no aclaraban del todo si era inteligencia artificial o no, lo dejaban ahí un poco en duda desde las personas que promocionaban su música, bla, bla, bla, bla. Y luego resultó que sí, me dio como fuerte coraje. Entonces, nos proponen una canción que se la quieren dedicar a todos de parte de Rosalindas, pero que sepas que es inteligencia artificial completamente. Entonces, nosotros no somos muy fan de este momento, pero como te he invitado a que lo hagas, vamos a ponerle un pizquito, pero que esto es mentira todo, ¿vale? Que lo sepas. Pero solo falta que yo te invite a esto y no te ponga aunque sea un poquito. Así que muchísimas gracias por escucharnos y por tu propuesta en el 628-929267. Pero si son artistas reales, más mejor.

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0: me mandan un WhatsApp a mi teléfono personal. Dice, Pilar, es que lo de la IA es una movida, claro. Que una cosa es tenerlo como herramienta de ayuda. Y muchas veces, bueno, pues para hacer a lo mejor una maqueta, y eso está muy guay, pero luego tiene que haber un momento de realidad, de presentarte en un concierto, voz, músicos, ¿verdad? Claro. Puede haber cosas intermedias, pero bueno, que no se pierda esa esencia, ¿verdad? Es complicado, es complicado. Pero bueno, vamos a darle sensatez a todo esto, si se puede. 5:54 minutos de la tarde.
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5: Venga, que estamos en las 6 de la tarde ya, con este calorcito que nos viene acompañando durante todo el día. Pero bueno, yo creo que al final hemos sobrevivido, ¿no? Unos mejor que otros, pero ahí estamos. En esta tarde de martes de septiembre, con la vista puesta absolutamente en este viernes, día de caminar hacia la Virgen de la Peña, hacia la Vía de Río Palmas, el día grande 19, y todo lo que allí va a ocurrir, que repasaremos, por supuesto, en nuestro tiempo de agenda, dentro ya de esta tercera hora de programa.

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1: Bueno, pues es el momento en el que nos detenemos en nuestro minuto curioso. Un día grande en Canarias, Lanzarote viste romería, volcanes para honrar a su patrona. Empezamos con una fecha que une fe, tierra y música. Cada 15 de septiembre se celebra en Mancha Blanca, Tinajo, la festividad de Nuestra Señora de los Dolores, patrona de Lanzarote. La romería ofrenda congrega a miles de peregrinos que caminan hasta la ermita entre carretas, parrandas y trajes tradicionales. La jornada central incluye eucaristía solemne, exhibición folclórica y este 2026 el concierto de Malú y fuegos artificiales para cerrar sus fiestas. Hoy nuestra curiosidad loca nos lleva a hablar de que en la misma romería de los Dolores muchos romeros cumplen promesas caminando descalzos o cargando ofrendas pesadas como agradecimiento por favores concedidos. Incluso hay quien llega desde otros municipios tras días de camino. La Virgen de los Dolores es conocida como Virgen de los Volcanes porque según la tradición su intersección detuvo las erupciones de Timanfaya en 1736 y 1824. Así nos deteníamos, bueno, un poquito de historia en el día de hoy, en este 15 de septiembre. Fiestas de los Dolores que también se celebran en el caso de Fuerteventura en la Caldereta, de eso hablaremos dentro de unos minutos en nuestra agenda.
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8: Hola amigos y amigas, acá Lucra, le mando un beso muy grande a Pilar y está sonando yo. Así que les mando un beso y un abrazo muy grande. ¡Los quiero!

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1: Momento agenda, mi querido tardeísta. Empezamos hablando de que está abierto el plazo para solicitar el carné de artesano hasta el 30 de septiembre. Lo puedes solicitar en las oficinas de atención al ciudadano en Puerto del Rosario, Morrojable, Corralejo y Gran Tarajal, o en la sede electrónica del Cabildo, cabildofuer.es. Puedes visitar la exposición de Canarien en la Casa de la Cultura de Puerto del Rosario de lunes a viernes y en horario de mañana y tarde, una exposición conjunta de la que te damos alguna pincelada, por cierto, en nuestras redes de Radio Insular. Tenemos que hablar de la charla que va a tener lugar este jueves 17 en el Centro Insular de Juventud por parte de Daniel Antoñanzas, experto en TDAH y divulgador. Título de la misma: El lado invisible del TDAH, una charla dirigida a familias, profesionales y personas interesadas en aprender más sobre el TDAH. Será a partir de las 4 de la tarde de este jueves, día 17, en una charla de Daniel Antoñanzas organizada por Funteac. Mañana miércoles dan comienzo las fiestas de la Caldereta en honor a Nuestra Señora de los Dolores y San Miguel Arcángel, y desde mañana y hasta el 27 de septiembre van a desarrollar su programa de actividades. Mañana, por ejemplo, empezarán con exhibición y taller de patinaje, el jueves en Yesque, el viernes actuación de la solista Flor. Lo del finde te lo voy contando según nos acerquemos en tiempo y forma. En Agua de Bueyes también le queda movimiento este fin de semana. Por cierto, que hoy a las 8, allí en Agua de Bueyes, tienen escalanicia adulta con los mejores artistas nacionales e internacionales, ¿eh? Mañana miércoles, gincana infantil, y luego habrá ya un saltito hasta el sábado. Y el sábado directamente lo que habrá es verbena, sí. Esperamos a la noche y ahí ya lo damos todo en esa última verbena de las fiestas de este año en Agua de Bueyes, que estará amenizada por el Grupo Candela, Nuevo Clan y Grupo Bomba. Y por supuesto, hablemos de las fiestas patronales, hablemos de las fiestas de la Virgen de la Peña, cuyo pregón tendrá lugar este jueves 17 a las 8 y media, allí en la plaza anexa a la iglesia, a cargo de Antonio Ravelo Umpierrez. Ya el viernes 18, el día de caminar, que sepas que a las 12 del mediodía, la plaza Nuestra Señora de la Peña será el sitio donde esté ubicada la circoneta de Totó el Payaso, con ese espectáculo familiar. A la 1 del mediodía, los salvapantallas para recuperar la energía de la caminata si ya estás allí. Y ya luego por la tarde, a partir de las 4:30, se procede a la concentración de romeros, grupos folclóricos o rondallas, para que a partir de las 5 comience la romería y posterior ofrenda a Nuestra Señora de la Peña. A su finalización, ya a partir de las 8:30, orquesta son de aquí a allá, preparada para darlo todo, seguido del concierto también de Aceres. Se hace una mínima parada para los fuegos artificiales y a partir de la 1 la superverbena de la Peña, que estará encabezada por Tony Tuntún, que le seguirá Orquesta Banda Nueva y le seguirá Grupo Bomba. Y cuando den las 5 de la mañana, pasa a calle con la banda de Agaete. Ya el sábado 19 a las mediodía se trasladará a la Virgen para que luego tenga lugar la función religiosa, presidida como siempre por el obispo de la diócesis de Canarias. Le seguirá la degustación de puchero tradicional y ya por la tarde encuentro de solistas el sábado, además de verbena con Enclave. El domingo, por supuesto, la luchada a partir de las 11 en honor a la Virgen de la Peña. Así que tienen que ocurrir muchas cosas todavía esta semana, más alguna sorpresa que me estoy guardando para comentártela más adelante. Tú, por si acaso, no nos quites oído y no nos quites la vista, la atención de las redes sociales, porque ahí van a ocurrir cosas.
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0: Será un gusto recibir nuevamente en la isla Tony Tuntún y más en las fiestas patronales de la isla de Fuerteventura. 6:45.
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0: Oye, ¿y el toque de salsa que le han dado ahora a esto de Perderme Contigo de Bacilos? ¿Qué? Pero no lo han hecho solos, claro, han tenido la ayuda de uno de los grandes, como es Gilberto Santa Rosa. Esto ahora suena así. Perderme Contigo, ¡qué bonito! Sí.

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Pues resulta que son las 6:54 del martes 15 de septiembre, hora en la que nos vamos a ir. Mira, empezábamos con 31 grados, los finalizamos con 29. En este día de hoy, va a ver si refresca un poquito más esta noche y descansamos un poco más, ¿no? Vamos a cruzar los dedillos. Ha sido un gusto acompañarte en esta tarde. Qué interesante todo lo que nos han contado desde Mar Abierto, ¿verdad? Qué bonito, el muelle de los libros con esas lecturas nocturnas. Pues mañana tengo más cosas para ti. Mañana vamos a aprender un montón de cosas. Sí. Y mañana retomamos con la abogada Muriel Artiles, con su Claro y Legal. Con consultas de oyentes abrimos directamente, que nos las dejaron al cerrar la temporada. Así que mañana te espero de tardeo y si no, madrugando con estilo, ya sabes, suena bien. Ha sido un gusto acompañarte. El punto de encuentro entre tú y yo, como siempre, en Radio Insular Fuerteventura. Besos de Pilar López.

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